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María Rosa, a Roxino, qué apellido, mi amor, ¿eh? Ahí estamos viendo, qué lindo verte, saludos. Besitos, mis amores, los amo. Acá les comento que el celular me dice conexión lenta. Así que sepan esperar un poquito, que hay seguramente baja tensión como en mi domicilio, ¿eh? Estamos sufriendo con la baja tensión o los cortes de luz seguido. José también, compañero de trabajo, me está viendo. Qué lindo. Bueno, así estamos. Vamos a complacer un pedido. 19 días, 500 noches. Un tema precioso por Joaquín Sabina, que me lo solicitó Jorge. Así que un beso, Jorgito, cuídate mucho. Y luego también quiere escuchar Como yo te amé, interpretado por Luis Miguel. Y el autor es Armando Manzanero.

0: amigos.
1: Se están comunicando por Facebook. Gracias, Chichi. Te mando un beso. Te quiero un montón. Contenta de verme personalmente. Me alegra a mí también. Un beso, Mariela, a toda la familia Abregú.

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0: que pega tan grande.
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Continuamos aquí en esta noche tan, pero tan especial, un sábado tan raro también. En el día de hoy lo perdimos. De hoy, sí, no estoy mal. Al Negro Oro, a Gonzalo.

Pero bueno, ahora dejó de sufrir. Otra injusticia más también se ha hecho con él, lo dijo. Pero bueno, uno a veces no sabe. Todo se ve cuando uno ya va a partir o partió, ahí se ven, como dije hoy, las calamidades de las personas, ¿no? De cómo son las personas. Y hay personas que no comprenden ciertas cosas también y a veces creen que nos castigan y no es

Así. Hay cosas que hay que comprender al otro también. He visto cada cosa que a veces te pones a pensar y decís, pero yo soy una reina, porque no tengo los dramas que veo. Anita, Anatolia, un beso, mi amor. Me está mirando mi vida. Fiel oyente de Berisso. ¿Qué sé yo? Te diría tantas cosas, Mercedita. Ahora te di a Rosamel Araya, para recordar a Rosamel Araya también. Te lo dedico a vos, Lolita querida de Tolosa, porque no encuentro el tema que me solicitás de José Vélez. No encuentro, ¿podés creer? Lo he buscado en todos los CD que tengo, lo he chateado por Google. Y no lo encuentro para nada, así que puede ser por otro intérprete. Para mí es por Luis Miguel, vos estás confundida. Pero bueno, yo te dedico Rosamel Araya, alma, corazón y vida, y dos almas para vos, Anatolia, con mucho cariño.

0: Gracias a toda la gente. Luciana, qué lindo. Gracias por los piropos, Luciana. Un beso grande para vos. Ahora te voy a dedicar un tema. Justo le estaba diciendo a Mercedes, a mi comadre le tengo que dedicar un tema. Qué justo. Bueno, continuamos aquí. Después Mercedes va a buscar dos intérpretes que quería escucharlas porque las admiro con todo mi corazón, que son Beba Vidar y Rocío Dúrcal. Espero que le guste a Jorge, a George, porque él está acostumbrado a Argentino Ledesma, Juan D'Arienzo, yo, Rodolfo Biaggi, que me encanta tanto. Pero bueno, en cuanto lo tengas, Mercedes, me decís, ¿sí? Ahora, ¿tenemos otro tema? A ver... ¿Te oigan?
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Ahí mi comadre me dice que es San Antonio de Padua. Mirá, me queda para conocer San Antonio de Padua. Así que allá estaremos. Bueno, para vos, Lucía y Malvina, y a mi querida, de el voto o espero, chicas, que les guste este bonito tema, que se lo dedico con mucho amor.

Gente con buena onda, me encanta, me incentiva. Gracias, José, te mando un beso grande. Estás escuchando con tus hijos el programa y quiero escuchar Pasional. Un cantor que me pide Pasional. Muy

0: bien, José. Un beso a tu familia. Vamos, ya dentro de unos minutitos ya lo ponemos en el aire. Y espero, Luciana y Malvina, que les haya gustado. Por ahí se detiene la conexión, porque es conexión lenta, dicen, ¿eh? Y el video, que te haya gustado, Il Volo, que es maravilloso, trío, estos chicos, y tan jovencitos. 63-80-77 y 678-9929 es tu vía de comunicación. Contenta también Anatolia. Un beso, Anatolia querida. ¿Cuándo será el día que nos demos un abrazo? Anita, dale. Anita, también te mando un beso a vos y a tu esposo. Un beso enorme. Y ahora tenemos qué tema, Mercedes.
1: Los Prados, me habías dicho.
0: Los Prados, vamos a escuchar este tema que hace mucho, mucho, mucho no se escucha. Mercedes, lo pone en el aire.

0: este tema porque tú no me quieres. Los Prados.
1: Ahí vamos, ahí vamos. Oh. 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

programa Sin Fronteras, que me hizo una nota cuando estuve hace poquito en Santiago del Estero. Para vos y tu esposa, excelentes personas, cuántos corazones me mandan. Gracias, Claudia Castillo, te quiero, amiga. Y qué ingrata que me volví, porque hace mucho que no te veo, desde que nos... Sí, después, porque nos habíamos encontrado en El Plata, ¿te acordás? Te emocionaste tanto al verme. Y fui muy amiga de tus padres. Claudia, querida, para mí es un honor, un orgullo que me estés viendo y que me mandes un mensaje. Gracias, mi vida. Contá conmigo, sabés que soy tu amiga de corazón y de verdad. Así que gracias. Y a Daniel Mendoza de Santiago, a todos mis santiagueños, pero un beso enorme. Ahora, a Payasito, corazón, cuídate. A todos, a Walter también, un beso grande, a todos, un beso enorme. Vamos con el primer tema de que estamos ahí y espero que sea el agrado de todos ustedes. Me voy a despedir con estos temitas que vamos a continuar el sábado, porque es un CD para no despreciarlo. Escuchen el primer tema que sale al aire.

Gracias, Claudia. Qué lindo lo que me pones. Te quiero mucho, yo también, mi vida. Muchas gracias a toda la gente que me está mirando y comunicándose. Toda una vida, Cuco Sánchez. Qué hermosa letra. Y ahora viene este tema. Y después me... No, pero falta un poquito. Porque ya se enojó, se puso celoso la aguja del reloj, ¿eh? Me está corriendo. No le gusta que me escriban. Así que está celoso. Vamos con el próximo tema, Mercedes, y después me voy a despedir con uno para...

0: Mire, un beso grande y un beso grande para Zulma. Que tengan buen descanso. Gracias a todos, hasta en Santiago del Estero nos están viendo. Que me hicieron una nota ya, obviamente, Rocha a la cabeza. Así que gracias, Claudia Castillo, Daniel Mendoza de Sin Frontera, de Santiago del Estero. Gracias a la ciudad, la banda. Muchas gracias a todos. Muy agradecida. Y me voy con bye bye, Vilma Palma. Chau, chau. Hasta el sábado. Mercedes, hasta el sábado.
1: Un placer acompañarte siempre, ¿eh?
0: Gracias, mi amor. Beso a tus hijos. Eso, bye. Bye, bye.

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0: Hola, hola, hola, muy buenas noches, buenos días, buenas tardes, hola mundo, ¿cómo están todos ustedes? Yo feliz nuevamente de estar acá con la mejor compañía, claro que sí, como la tengo yo la van a tener ustedes, ¿eh? Lo presento como corresponde, el señor Fabián Alberto Casín, transmitiendo desde Punta Alta, provincia de Buenos Aires, República Argentina, ¿quién diría así, eh? ¿Cómo está mi hermano, mi amigo?
1: Hola, hermanita querida. Súper contento, la verdad que muy contento porque llegó el momento del reencuentro, la reunión que nos permitirá hacer un viaje. Cada canción tratará de llevarlo a esos momentos, a esas etapas de la vida. Por lo menos esa es la intención cuando elijo los temas. Así que preparado para el viaje.
0: Claro que sí. Arranquemos este viaje tremendo.
1: Comenzaremos con esta banda de los Estados Unidos, su género hard rock, que supo visitarnos en varias oportunidades, con muchos hits en su haber. Para mí y para muchos de sus fans, la canción que vamos a escuchar está dentro de uno de sus mejores discos. Del año 89, para iniciar el viaje, llega Motley Crue, Same Old Situation. ¿Lo escuchamos?

0: Y seguimos, claro que sí.
1: Mirá, van a ser parte también del viaje estos británicos que hacían hard rock y heavy metal. La banda se formó en Birmingham, liderada por Tommy Iommi y el genio con mayúsculas de Ozzy Osbourne. Del álbum 13 suena Black Sabbath, Loner.

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1: Claro que sí, solo tenés que elegir el vagón donde querés viajar con nosotros. Nosotros simplemente te hacemos la mejor compañía, ¿eh?
2: Bueno, a principios de los años 90 se reunían estos músicos en Los Ángeles, California. La letra habla de lo que significa la importancia que tiene una chica para un enamorado, ¿no? Esta banda, recuerdo que había chicas que sabían decir que no puede ser de que estos rockeros tuvieran mejor cabello y se lo cuidaban más que las mujeres. Se hizo famosa con este tema. Llega Warren Cherry Pie. Rock, rock.

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1: Seguimos, claro que sí, aquí en Estación Musical.
2: Estas chicas de Los Ángeles fueron una de las primeras bandas formada totalmente por mujeres. Banda que se formó en el año 78. En el año 86 editaban un álbum llamado Different Light, que vendría a ser como Luz Diferente. Los invitamos a escuchar a The Bangles, les va a traer recuerdos, ¿eh?
1: Sí, totalmente.
2: Caminando como un egipcio.
1: Olvídate, dale, escúchalo.

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1: Vamos a continuar con el viaje. Nos hará compañía quien hizo de todo, porque multifacética, hizo música, fue actriz, ella escribía sus canciones, se hizo muy famosa a fines de los 80. En el año 89 lanzaba un disco que se llamaba Can't Fight Fight. De ese disco extraje esta canción que me encanta. Me imagino la cara del productor cuando la nombre, porque es preciosa. Suena Taylor Dane, I'll Be Your Shelter.

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6: Y seguimos, claro que sí, aquí en Estación Musical, Llega el momento... Llega el momento tremendo, tremendo. El mejor momento. Espero este bloque ansiosa de este viaje.
7: Llega el momento de las baladas. Super momento. Déjame mandarle un saludo a Marcelito Guaigorria, un amigo y hermano de la vida, que siempre nos escucha, y una de las partes de las secciones que más le gusta del programa son las baladas. Y cuando escuche esta balada, seguramente me va a mandar un mensaje. Este cantante, compositor, músico y productor discográfico también había estado en otras bandas. Estuvo en la banda de NAC. Para los que saben un poquito o conocen un poquito de música, The Knack había pegado un hit que se llamaba My Sharona. ¿Sí? Con esta canción que va a sonar, ocupó el número uno del chart Billboard. Que no es poca cosa. No cualquier tema estaba en el número uno. Del año 82 suena Adrián Gurwitz

0: Seguimos con más baladas, Fabi.
1: Primero sí, abrazo enorme para todos los que nos permiten, nos dan la oportunidad de ser parte de su programación, ¿no? Banda inglesa, formada en el año 84, de manera muy temprana conocieron el éxito. Es más, fue una banda que en varias oportunidades sus canciones sonaron en banda de sonido original, que es, lo van a encontrar como BSO, que significa banda de sonido original de alguna película. A mi humilde opinión, para mí el mejor disco de ellos, que se llama Old Jazz, vamos a escuchar una hermosa balada del grupo Bread, How Can I Fall?

0: Preciosa balada en la que se viene. Después no me digas que no te aviso yo, ¿eh? Esta selección de baladas, pero es imperdible.
1: Lo que va a sonar ahora es una balada que a mí me fascina. Por ahí la gente la escuchó una o dos veces, pero es una balada que a mí me fascina. Esta banda se formó en la ciudad de Glasgow, género pop y rock. En el año 87 hacía esta melodía preciosa. Estoy hablando de Deacon Blue. El nombre del tema es ¿Quién hará sonar mi teléfono? Ojalá de todo corazón le guste como a mí.

0: aroma a vinilo y cassette, fluyen por los aires de nuestra estación musical.
1: Vamos a cambiar de ritmo. Como le dije antes que era la última canción de las baladas, ahora le vamos a poner un poquito de ritmo. Esta agrupación se formó en Estados Unidos en el año 76, más precisamente en la ciudad de Nueva York. Su género, rhythm and blues, soul y principalmente música disco. En el año 79 sacaban el disco que se llamaba Risk. Siempre me gustó este género porque recuerdo siempre la onda de los pantalones Oxford, los varones con unos mocasines que tenían un taco grueso, alto. Y yo amo la música disco y me encanta ver cómo se mueven los negros al ritmo de la música. Siempre le digo a Lore, llevan la música en la sangre. Vamos a escuchar al grupo

0: ¡Qué tema, eh! ¿Cómo lo bailamos acá? Casi tiro todo yo por acá, pero precioso ese tema. Sigamos.
1: El que siga también les va a gustar. Cantante y actriz escocesa, dueña de muchísimos hits. Su carrera la comenzó a mediados de los años 80 y en el año 84 lanzaba un álbum llamado A Private Heaven, que vendría a ser como un cielo privado. Se suma al viaje la preciosa Gina Easton,

0: hemos llegado lamentablemente a la parte final de Estación Musical,
1: Nos vamos a despedir bien arriba, como siempre, ¿no? Su carrera musical se inició a fines de los años 70. Y en los años 80 se la conoce mundialmente a esta cantante con este hit. Pero les cuento una pequeña anécdota. Esta chica cantaba en un coro de la iglesia hasta que un productor la escuchó y la hizo saltar a la fama. Nos despedimos bien arriba con Evelyn Thomas, High Energy, Alta Energía. Hasta la próxima. Espero que les haya gustado el programa. Buen fin de, buena vibra y buena vida.

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Hola, hola, hola, hola, ¿cómo les va? ¿Cómo están, queridos oyentes? Bueno, espero que muy bien. Sean muy bienvenidos a una nueva misión de La Otra Cara. En la operación técnica, como siempre, me acompaña Mariana Diseco. Y quien les habla, Cristina Sada, les dice que el programa de hoy comienza de esta manera. ¡Llegó!

0: Hola Carlos, ¿cómo estás? Buenas tardes, qué gusto.
1: Hola Cristina, un gusto y un placer escucharte. Bueno, me estás elogiando, pero no son 50 años de edad, son
0: No.
1: 50 años con la moda.
0: Sí, es cierto. Bueno,
1: Te sigo
0: vamos a
1: y
0: decir
1: sí.
0: que empezaste
1: No, no, no
0: gateando, Carlos.
1: importa. Estoy feliz de mis años y feliz de este año haber sido homenajeado por todos lados como una persona de la moda y de organización de eventos.
0: Sí, aparte lo organizás con una seriedad y se ve el tiempo que le dedicás por lo que vemos en los desfiles, ¿eh?
1: Y lo llevo dentro mío, vos que sos amiga y nos conocemos de toda una vida
0: Sí,
1: y
0: cierto.
1: somos los dos muy buenos profesionales.
0: Sí.
1: Sí, realmente, bueno, es un año que me han pasado muchas cosas emotivas con un montón de gente, de halagos, como un ejemplo ahora que me estás llamando por, bueno, por todo lo que estoy haciendo, ¿no?
0: Es cierto. Bueno, Carlos, pero eso es lo que vos sembraste en estos años, ¿eh?
1: Creo que sí.
0: Sí.
1: Yo digo que cierro los ojos y digo, voy haciendo un recorrido y en cada desfile que estoy armando, voy comiendo, a ver, fueron 25 años haciendo desfiles para Casa Cuna, el Hospital de Niños, los Rotarys, tantos desfiles, tantos eventos. Los otros días me escribió una señora y me decía, Carlitos, yo te veía cuando desfilabas para Del Mar, ¿no? Y van pasando tantas
0: ¡Qué
1: cosas lindas
0: lindo!
1: por mi
0: Sí.
1: cabeza, de una de escritora y diseñadora que estuvo conmigo hace años en lo de Anamá en Buenos Aires, presentó su libro en la exposición del libro este año y me llamó para la presentación y me dedicó el libro por mi
0: Ah. Ay,
1: trayectoria.
0: qué
1: Bueno,
0: bueno, qué bueno.
1: son tantas. Bueno, en este voy a mostrar una estatuilla que me han obsequiado por la moda,
0: Ah,
1: ¿no? Y en
0: sí.
1: cada desfile que fui haciendo, bueno, y ahora estoy preparando mi desfile de primavera en el pasaje Dardo Rocha, el
0: Ajá.
1: domingo 4 de octubre. Y pues, te cuento, porque vos has venido a muchos desfiles
0: Sí.
1: míos, la moda de este año
0: Eso te iba a
1: fueron los
0: preguntar.
1: desfiles
0: Más o menos sabés ¿nos podés adelantar algo? ¿Qué se
1: sí,
0: viene para esta temporada?
1: este año los grandes desfiles, tanto en Capital como en el mundo, han sido en los palacios y en los pasillos,
0: Ajá.
1: ¿no? Una gran novedad. Y este año, Carlitos Otero no se podía quedar fuera de eso. Y todos mis desfiles que hice desde que empezó marzo son en el pasillo del pasaje. Así que cuando vengas vas a encontrar otro lugar
0: Es
1: distinto
0: cierto.
1: donde hago los desfiles con una ambientadora divina, bueno, con un cantante de divino también que va a estar presente y bueno, y acompañado de gente que me quiere y siempre mostrando moda
0: Es cierto.
1: en la ciudad de La Plata.
0: Decime, Carlos, por ejemplo,
1: Decime.
0: desfile, vamos a suponer 4 de octubre ahora, ¿no? ¿Con cuánto tiempo antes vos ya empezás a ver lo que se usa, cómo lo vas a hacer? ¿Con cuánto tiempo?
1: Y bueno, a ver, yo por ejemplo, para mí este desfile que no lo hice, yo ya lo terminé para mí. Yo ya estoy pensando en el de fin de año. ¿Te das
0: Mira,
1: cuenta?
0: sí.
1: Sí. Yo, bueno, y ya termino, por ejemplo, noviembre, diciembre, que todavía no se puso la fecha. Yo ya estoy armando el desfile del homenaje a las mujeres en marzo. ¿Te das cuenta?
0: Qué bárbaro. Sí, sí,
1: Y,
0: sí.
1: a ver, los comerciantes me siguen porque vos, el último que viste,
0: Sí.
1: mi temática es, no quiero modelos, sino quiero bellas mujeres reales, hombres reales,
0: Exacto.
1: chicas reales,
0: Exacto.
1: y fui descubriendo comercios

0: showroom y diseñadores.
1: Ah, mira qué bueno. Claro, está bien.
0: ¿Entendés? Mira, hace un ratito me llamó una diseñadora, que mañana me voy con ella, que quiere estar presente con carteristas, con carteras de fiesta y con
1: Mira.
0: accesorios, bijú, todo, que tiene un showroom. Y como eso hay muchos, como eso hay muchos, que en La Plata hay, no todo es un circuito comercial, hay
1: Claro.
0: muchos lugares
1: Sí.
0: donde vestirse una mujer o un hombre o chica joven. Y ahí están conmigo.
1: Mira qué bueno. Escúchame, Carlos, vamos a volver 50 años atrás. ¿Cómo decidiste
0: Upa.
1: decir me voy a dedicar a la moda? ¿Y tu primer
0: ¿Cómo
1: desfile,
0: es?
1: cuál fue?
0: Y bueno, a ver, yo creo que lo llevo adentro mío
1: Sí, se nota, se nota.
0: porque, bueno, la ropa me gustó toda la vida desde chico y cuando mamá fue dueña de la casa Francesco, que yo tenía 11 años, que mi mamá fue la dueña de esa hermosa boutique en 6 y 46, yo empecé a hacerle vidrieras. Hacerle vidrieras. Y llegué a tener 45 vidrieras. Pensá que yo fui vidrierista de Jaros, vidrierista de Pozzi en Buenos Aires. En Jaros, en esa época, cada se nos llamaba vidrieristas, ¿no? Y yo tenía una vidriera de Jaros. Esa vidriera era mía, ¿no?
1: Mira,
0: Cada
1: sí.
0: digamos, vidrierista o decorador tenía sus vidrieras en
1: Mira.
0: Jaros, en Buenos Aires. Acá en La Plata fue en Gatti Chávez. ¿Te acordás?
1: Ahí en
0: En
1: 7 y
0: 750.
1: 50, sí.
0: 750, 750. Bueno, como todos comercian. Y todo comienza conmigo a las 16 años. Yo estaba sentado tomando un refresco en la biela. En la biela. Y se me acerca un señor y me dice, mire la foto que le saqué. Dice, yo lo estoy observando y esa foto sale en toda la contratapa del diario Clarín. Que el diario
1: No.
0: Clarín tenía una revista que enfocaba, tenía un fotógrafo que enfocaba gente.
1: No te puedo creer.
0: Van y le preguntan quién era ese joven que habían sacado esa foto. Y esta persona tenía mis datos, ¿no? Y se venía un diseñador que fue el diseñador que hizo todas las prendas de Busco mi destino con Jane Fonda, de la película Busco mi destino, que era, él era, buscaba los destinos con una moto y usaba camperas de cuero de este diseñador. Y él viene a la Argentina y a mí me contratan,
1: Pero
0: y él
1: mira.
0: estuvo un año en la Argentina y yo era su modelo exclusivo.
1: No, mira cómo.
0: Y de golpe.
1: Escúchame, Carlos. Vos estabas tomando algo sin darte cuenta, no es que te
0: Sin
1: vinieron a.
0: darme cuenta, y
1: ¿Cómo
0: bueno,
1: qué?
0: no, no, no,
1: ¿Cómo
0: no,
1: es las
0: yo
1: cosas? ¿Cómo lo hace? ¡Qué
0: tengo guardada
1: bárbaro!
0: esa foto, ¿no?
1: Sí,
0: Tengo una guarda
1: sí.
0: de esa foto. Y ahí me mandan llamar de Calle Lavalle, que era hablar de Calle Lavalle en
1: Oh.
0: el mundo de los cines,
1: Sí,
0: ¿no?
1: sí.
0: Bueno, y en la Calle Lavalle había una casa de camisas, ay, me quiero acordar el nombre. Y yo desfilaba los fines de semana, ahí la gente era una vidriera arriba y abajo estaba el comercio. Y eran todos modelos que desfilábamos hombres, ¿no? Bueno,
1: En la vidriera,
0: en la vidriera, en la
1: sí.
0: vidriera, éramos cinco modelos
1: ¿No era
0: que nos
1: arriba?
0: mandaba
1: En un, ¿no
0: avanzar.
1: era en un primer piso?
0: Primer piso, sí, a la
1: Entonces
0: calle.
1: creo que.
0: Esperá que te quiero decir el nombre porque, ay, los otros días pasé, ya me va a salir. Bueno,
1: Pasa,
0: te
1: pasa.
0: digo más, me descubrieron mis padres que iban al teatro y me dijeron, ¿qué eres?

0: gente que hay. Ay, pero está desfilando Carlos. Mis padres no sabían. Yo me tomaba el expreso de Buenos Aires, que tardaba 3 horas para llegar a Buenos Aires.
1: Ay, mira.
0: No había autopista.
1: Claro, no había autopista, bueno. Claro. ¿Y?
0: Y ahí, yo teniendo... Ya que tuve frutilla, ¿te acordás la marca de ropa?
1: Sí.
0: Que yo era el dueño en Buenos Aires y todo. Y ahí empecé a organizar desfiles.
1: Mirá vos. Ahora, ¿con qué contactos te fuiste a codear, no? Porque, ¿cómo fue llevándote, no, a eso?
0: Sí, sí. Y bueno, muchas cosas de la vida que hoy yo hago. Yo descubro diseñadores, descubro... cosas también que pueden ser, bueno, claro. Imaginás que después yo también estuve 21 años con la escuela de Anamá, trabajando con Anamá, ¿viste?
1: Cierto. Sí,
0: y bueno,
1: sí.
0: A mí me han pasado tantas cosas bellas, y bueno, yo fui muy, bueno, hoy le llaman coach, pero yo como soy argentino, soy profesor, y fui profesor de pasarela, y fui muy técnico,
1: sí,
0: de corregir ojos, una boca, una mano, de estar en el detalle.
1: Claro, se nota.
0: Porque toda la vida estuve en el detalle, he dado cursos de protocolo y ceremoniales, bueno, yo fui... Y sigo hace, no sé, casi 40 años, asesor de imagen de un político, que hay un contrato firmado que no puedo decir el nombre.
1: También.
0: Y es el día de hoy que él tiene que ir a algún lado y me llama y me dice, Carlitos, ¿qué me tengo que poner? O anda a tal lado a comprar... tal perfume y comprate uno para vos.
1: Ay,
0: entonces, bueno, es hermoso, ¿no?
1: Sí, sí, sí. A veces, escúchame, Carlos, uno no dice, ay, me gustaría esto. No, se te fue dando, ¿no es cierto? Cosas
0: sí,
1: que a lo mejor
0: me
1: ni imaginaba.
0: Sí. Y sí. Yo cuando cuento que yo pasaba la lencería de Cocó de Eugenia, que era lo... La lencería más importante que había en el país, que eran de raso. Y yo hice desfiles con los camisones con plumas. Y mi Moni, mi esposa, Coco, le manda de regalo un camisón que era de raso plisado y toda la parte de arriba era encaje francés. Y nosotros tuvimos el casamiento de Verónica Onassis, que era la prima hermana de Cristina.
1: Ay, no.
0: Y se casa con uno de los chain de la empresa que estaba yo, que era Frutilla, ¿te acordás?
1: Sí. Ay, no,
0: la marca Frutilla,
1: sí.
0: Bueno, la marca Frutilla. Yo empecé como empleado y después terminé siendo parte de la empresa.
1: Mira vos.
0: Como dueño con ellos. ¿Qué? Y cuando se casa Verónica, que la fiesta se hace en el Alvear, y Mónica se pone el camisón como un vestido de fiesta.
1: Pero era un lujo, no era para la cama.
0: Pero
1: eso.
0: Sí, no, te digo más. Se casa en la iglesia de la Recoleta.
1: Uh-huh.
0: Y Mónica llevaba la estola de zorro negro, ¿no? Y se lo puso como gran vestido.
1: Mirá vos.
0: Porque el vestido era todo plisado, era divino. Y terminó la fiesta y nos quedamos dormidos en el Alvear y lo usó de camisón también.
1: ¡Qué bueno! Carlos, escúchame.
0: Bueno,
1: en tantos años que estás en la moda, ¿cómo ves cómo fue cambiando?
0: Y bueno, tristemente, ¿cómo fue cambiando?
1: Mira, no pensé encontrarme con esa respuesta, ¿no? Tristemente. ¿Cómo has visto los cambios año a año, no?
0: Y sí. A ver, hoy es lo que hay y lo que tenemos. Entonces,

0: tenés dos cosas, o te quedaste con el tiempo, o te pasará vos también como conductora, que has estado en lo máximo también, ¿entendés? Sí, y los cambios que has tenido vos también como conductora, y que has viajado y has conocido gente, Cristina.
1: Sí, pues,
0: entonces, ¿qué ha...? Nos tenemos que ayornar a lo que hay.
1: Es cierto.
0: Pero dentro mío tengo toda esa vivencia que voy contando, como haber tenido una Cocó de Eugenia, como haber tenido Miguelito Romano, que para un desfile le dije, tengo que presentar a Alhajas acá en la Ciudad de La Plata con Clide, que era lo máximo,
1: sí,
0: ¿no? Y yo dije, y esa noche el desfile mío, que los hombres iban de traje y las mujeres de vestidos largos, que era lo que era hoy la facultad de 48, que eran los salones del Jockey Club.
1: ¡Oh, sí! Sí.
0: Y bueno,
1: era un lujo hacer ahí todo.
0: Miguelito, Miguelito Romano me hizo todas pelucas blancas de pelo natural, todas de pelo corto, y todas las modelos andaban con catsuit negro.
1: ¿Catsuit negro qué es?
0: Los catsuit negros eran, el catsuit es, vendía a ser los como unas mallas enterizas que usan las mujeres de lencería, el catsuit. Estos eran todos catsuits enteros con las piernas y mangas largas. ¿Entendés? Como un enterito al cuerpo, que en esa época eran de raso negro elastizado, y las modelos lucían las alhajas sobre las mangas negras, que eran alhajas.
1: ¡Ah, qué belleza! ¡Qué belleza!
0: ¿Entendés? Bueno, entonces yo he tenido todo eso, como he estado con tantos diseñadores, de haber compartido pasarela con grandes modelos, ¿entendés? Sí. Como fue Cuca, como fue Mariana Arias, como fue Karin Pistarini,
1: sí.
0: ¿Entendés? Chunchuna Villafañe, la querida Chunchuna que falleció este año, sí. Y haber sido amigo de tanta gente, ¿viste?
1: Sí.
0: Jorgito Ibáñez, Elsa Serrano. Yo con Elsa Serrano, el día que ella muere, el día anterior había hablado conmigo y yo le dije, paso mañana a la tarde a tomar un café por tu piso.
1: ¿Qué,
0: y fue cuando se incendió su departamento.
1: Claro.
0: Y bueno, y yo cierro los ojos, ¿entendés? Y he estado con tanta gente y he pasado tanta ropa divina, como era González para hombre, bueno, Tito de Matisse, de decirte que es el día de hoy, tengo un gran evento en Buenos Aires y me viste Tito, a mí,
1: mirá,
0: ¿no?
1: Sí,
0: y bueno,
1: famoso.
0: Y hoy la moda,
1: eso te iba a decir,
0: cambiado.
1: Hoy la moda no es eso, es más... ¿cómo te
0: es casual, digamos?
1: Eso te iba a decir. Antes...
0: Y la señora grande, hoy va a un desfile con un pantalón, un suétercito y una zapatilla elegante.
1: Sí. De jean.
0: ¿Entendés?
1: Un jean en diferentes
0: o
1: modelos.
0: De jean,
1: porque
0: de
1: un
0: jean,
1: año se usa en agosto,
0: bueno,
1: al otro año. Esa es la diferencia.
0: Bueno,
1: que un año se usa recto, al otro año. Pero ha cambiado. ¿En qué momento cambia este tipo de moda?
0: Crisis económica en la Argentina.
1: ¿En qué
0: más
1: año?
0: No te puedo decir.
1: ¿En qué año, Carlos?
0: Crisis.
1: Sí.
0: Y hasta la vestimenta ha cambiado.
1: Sí, por eso te
0: y
1: digo.
0: Digamos, los 90 y pico y los 2000.
1: Ahí empezó a bajar, digamos, la forma de vestirse,
0: a bajar el
1: ¿no?
0: nivel, y el nivel de la ropa, ¿entendés?
1: Sí.
0: Yo te paso lencería, pero no es la lencería que era antes. A ver, vos en tu juventud te ponías un camisón, usabas la bata que tenías haciendo juego.
1: Ah, cierto. Sí,
0: ¿eh?
1: Sí, es cierto.

0: hoy te pones un camisón de algodón para estar cómodo, a dormir con una remera. Mi mujer tenía camisones largos con las batas haciendo juego que dormía con eso. ¿Te das cuenta?
1: ¿Y cómo se...?
0: Estaban las grandes zapaterías de calzado de taco alto. Y
1: Sí.
0: hoy ustedes están acostumbradas que andan en zapatillas y no te parás en una vidriera a ver un taco alto porque decís, no lo aguanto.
1: Sí, es cierto. Tenés razón. Hoy incluso sacan zapatillas un poco más modernas
0: Y sí,
1: y la ponen como de la última moda y bueno, hoy la publicidad, vos sabés lo que es la publicidad.
0: tenés que cambiarte porque yo, por ejemplo, sigo vigente porque me adapté a la realidad de hoy.
1: Claro.
0: Si no, soy un jubilado que estoy metido en mi casa.
1: Tenés razón. Tenés
0: ¿Entendés?
1: razón.
0: Y yo ayer, a ver, yo ayer cuando entré, era la gente aplaudiéndome y ver cómo fui vestido. ¿Entendés? Moderno, moderno, pero con mi estilo.
1: Claro.
0: Porque a mí amo la ropa.
1: Sí.
0: Entonces, yo a veces voy a lugares y digo, pero voy a presentaciones de vinos que me contratan, como empezar. Y a mí me gusta estar, bueno, me pasó el año pasado en Palermo, que te hablo de vinos, y yo estaba presentando el vino que me habían contratado, y yo tenía frente a mí tres hombres grandes mirándome, y no me sacaban la mirada. Y contaban con la copa del vino y me saludaban, ¿no?
1: Sí.
0: Bueno, yo terminé la presentación, termino la presentación, se me acercan los tres. Qué buen conductor, qué nivel, cómo manejaste a toda la gente, con qué carisma. Y uno de, bueno, gracias, gracias, digo yo, toqué la copa de vino que estaba presentando el vino de esa bodega. Y gente muy linda, toda gente muy linda. Y uno de ellos, muy buen mozo, me dice, Ricardo, discúlpame, yo no te pude quitar la mirada del calzado que tenés puesto.
1: Mira, vos llamaba la atención eso.
0: Me dice, ¿estos zapatos de dónde son? Y yo le digo, son míos, pero ¿dónde los compraste? Le digo, son de mi papá. Estos zapatos son de mi papá. Y
1: Claro.
0: entonces él lo mira a los amigos. Le digo, estos zapatos tienen más de 70 años.
1: Mira vos.
0: Y yo tenía puesto, yo estaba con un jean divino, una camisa divina, bueno, y los zapatos son marrones, todos picados. Y abotinados. Y el
1: Mira.
0: hombre, Ricardo, me dice, te cuento algo. Yo soy el fabricante de los zapatos italianos.
1: Ah, pero mira
0: Y
1: qué
0: me
1: justo.
0: dice, no te sacaba la mirada del zapato que tenés
1: Claro,
0: puesto.
1: entendía lo que tenías puesto.
0: Y era un fabricante de calzado italiano.
1: Sí.
0: Y entonces me dice, yo sé quién sos vos con la moda.
1: ¡Opa!
0: A mí me gustaría que vos tuvieras zapatos míos. Y yo te quiero obsequiar un zapato que sea mío. ¿Me lo
1: Mira.
0: vas a aceptar? Con todo gusto. Bueno, me dice, pasado mañana podés venirte. Eso era un sábado. Sí, con todo gusto, le digo, no tengo problema. Bueno, era su dirección, qué sé yo. Y me manda hacer unas botas cortas en color verde, son dos tonos de verde, todo de gamuza la bota y toda la puntera de cuero en color verde. Encima yo calzo 38, 39,
1: Ah,
0: ¿no?
1: pie chico.
0: Pie fino, bueno, pie chico. Fascinado. Bueno, después me regaló un par de zapatos, me hizo de becerro y lagarto. No, después me hizo unas zapatos de charol y gros de seda. Bueno,
1: Insólito eso.
0: y él sabe que yo

0: cada evento digo de dónde y quién son sus zapatos.
1: Está bien, es justo.
0: Ponete a pensar que a mí la Fontán de Mar del Plata me ha hecho botas y zapatos.
1: Ah, mirá.
0: El Fortín de Mar del Plata.
1: Sí, sí. Escúchame, Carlitos, bueno. Lamentablemente el tiempo se me está acabando.
0: Ay, bueno.
1: Da para otra charla,
0: cosas,
1: ojo,
0: muchas
1: historias
0: pero de yo, mis 50 años de la moda.
1: Eso te iba a preguntar. A mí me gusta saber algo siempre en la preguntita final.
0: Decime. Sí.
1: En estos 50 años, ¿hay alguna anécdota que te acuerdes que diga, esta me causó gracia o me pasó esto? Como para terminar el programa. Tendrás un montón, pero habrá alguna que te llamó la atención.
0: Bueno, no, de atención, bueno, a ver, cuando yo hice los modelos Superstar, que era en los años 70, a mí me hacen en el pelo, yo era modelo de Dargos, ¿no? Y Dargos me hace todos rulitos y me hace un afro, que era la época de los afros. Y yo estoy desfilando en un desfile al aire libre y se me mete una abeja adentro mío, todo mi pelo. Y yo sentía que me pinchaba y se me metió una abeja como nido.
1: No te puedo creer.
0: Y en otro desfile, en una pasarela, yo estaba totalmente desnudo porque me tenía que cambiar muy rápido, poner en una pata, y yo sigo caminando por la pasarela, que era alta, cuando se usaban las pasarelas altas, y yo me venía mirando en un espejo y se me abre la bata.
1: ¡Ah!
0: Y quedó desnudo, bueno, en dos patadas me...
1: Sí, supiste salir del paso.
0: Pero bueno, a ver, tengo miles de anécdotas, Cristina, 50 años, pero bueno, y ya voy contando de a poquito cosas.
1: Es bueno, Carlitos,
0: he creado gente.
1: Me imagino, lamentablemente se nos acabó el tiempo.
0: Mujeres reales.
1: Sí,
0: dale,
1: esto es lo que viene.
0: Vamos
1: ahora, pero
0: si Dios quiere antes,
1: pero te
0: del desfile.
1: Sí, seguro. También. Pero voy a seguir con tu historia porque es muy interesante y no
0: cuando
1: sé si
0: quieres.
1: Quedamos en la cuarta cuando parte, quieres. Me parece, de los 50 años. Así que te agradezco un montón, Carlos. Mucha suerte.
0: Gracias, Cristina, por la nota.
1: No, por favor.
0: Y bueno, a lo mejor estaremos hablando antes del 4 de octubre.
1: Sí, sí, sí.
0: Y el 4 de octubre creo... Quiero que estés en mi desfile.
1: Voy
0: también
1: a estar.
0: Vamos a hacer una nota.
1: ¿Cómo no? Como la otra vez. Gracias, Carlito.
0: Moda de la Plata. Gracias, Cristina.
1: ¿Cómo se va a llamar este desfile? ¿Ya tenés nombre?
0: Primavera Moda Show 2026.
1: Perfecto, perfecto. Gracias, Carlitos. Te mando un beso.
0: Un beso, Cristina. Te quiero. Un beso a tu hermana.
1: Gracias.
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0: Ahora, en la otra cara, conocemos las celebraciones de Argentina y el mundo durante esta semana.
1: Y comenzamos con las celebraciones que corresponden al día de hoy, 23 de septiembre. En nuestro país es el Día Nacional de los Derechos Políticos de la Mujer. Conmemora la promulgación de la Ley 3010 en 1947, que estableció el voto femenino en el país. Es el Día de las Bibliotecas Populares. Reconoce el rol social y cultural de estos espacios comunitarios. Y es el Día Nacional del Politólogo, homenaje a los profesionales de la ciencia política. Y también es el Día Internacional de las Lenguas de Señas. Promueve la importancia de estas lenguas para la inclusión de las personas sordas. Día 24, en nuestro país se celebra el Día del Colectivero y la Colectivera. Se conmemora el inicio de este transporte urbano en 1928, cuando un grupo de taxistas realizó el primer viaje colectivo en la ciudad de Buenos Aires. También es el Día de la Virgen de la Merced. Se honra esta advocación mariana, declarada patrona y generala del ejército argentino por Manuel Belgrano. Tiene festejos muy importantes y es feriado provincial en la provincia de Tucumán. Y el día 26 de septiembre en nuestro país se conmemora el Día Empleado de Comercio. Se homenajea a los trabajadores del sector mercantil en conmemoración de la sanción de ley número 11.729 en 1934, la cual reglamentó los contratos de trabajo de la actividad. También es el Día Mundial de la Salud Ambiental, una jornada destinada a recordar la importancia de cuidar los recursos naturales y el planeta para garantizar una vida sana. Y pasamos al día 27 de septiembre, en nuestro país, el Día Nacional de la Conciencia Ambiental. Se conmemora en recuerdo de las 7 personas que fallecieron en el año 1993 en Avellaneda, a causa de un escape de gas cianhídrico provocado por el manejo irresponsable de residuos peligrosos. La fecha busca promover la educación y la responsabilidad ecológica. También es el Día Nacional de los Derechos de Niñas, Niños y Adolescentes. Conmemora la incorporación formal en 1990 de la Convención sobre los Derechos del Niño a la legislación argentina, reafirmando el compromiso estatal con la protección integral de la infancia. Y en el mundo es el Día Mundial del Turismo, instituido por la Organización Mundial del Turismo en 1990.

0: Nuevo 80 busca concientizar a la comunidad internacional sobre la importancia social, cultural, política y económica de esta actividad y su rol en el desarrollo sostenible. Día 28 de septiembre, Día Mundial contra la Rabia, una fecha para concientizar sobre la prevención de esta enfermedad zoonótica y recordar la muerte de Luis Pasteur, creador de la primera vacuna antirrábica. Día Mundial de las Noticias, para destacar el papel fundamental del periodismo confiable en la sociedad. Día Internacional de la Cultura Científica, para promover la divulgación y el conocimiento de la ciencia. Y en nuestro país, escuche bien, es el Día del Empleado de Comercio. Nosotros dijimos que era el día 26, pero es una fecha movible. Por lo tanto, se traslada oficialmente al día lunes 28 de septiembre como jornada de descanso para los trabajadores mercantiles. Por último, pasamos al día 29 de septiembre en nuestro país, día de la concientización sobre las pérdidas y desperdicios de alimentos, adoptado oficialmente a nivel nacional para alinearse con la iniciativa internacional y fomentar el consumo responsable. El Día Mundial del Corazón también, una fecha impulsada desde el año 2000 por la Federación Mundial del Corazón y la OMS para concientizar sobre la prevención y el tratamiento de enfermedades cardiovasculares. Y es el día de los santos arcángeles. La Iglesia Católica celebra la festividad de los arcángeles Miguel, Gabriel y Rafael.
1: Hasta aquí compartimos las celebraciones del país y del mundo de esta semana.
0: Y en otra cara pasamos a conocer el día más raro, más cómico de la semana. Y hemos elegido el día 28 de septiembre, porque es el día de hacer preguntas estúpidas. ¿Y alguna vez, queridos oyentes, ustedes se han guardado una pregunta por miedo a parecer tonto? Bueno, el 28 de septiembre es su día para cambiar esto. Esta jornada invita a abrazar la curiosidad sin vergüenza alguna. Y vamos a el origen de esta idea brillante. El concepto de Día Mundial de Hacer Preguntas Estúpidas, aunque no cuenta con una proclamación formal de la ONU o un reconocimiento internacional amplio, surgió de una necesidad pedagógica fundamental. Esta iniciativa popular se originó en Estados Unidos en los años 80, impulsada por educadores que buscaban fomentar un ambiente de aprendizaje más abierto en las aulas. El objetivo era claro: eliminar la barrera del miedo al juicio, animando a los estudiantes a expresar cualquier duda que tuvieran, por insignificante que pareciera. La idea caló hondo, pues muchos reconocieron la importancia de superar la inhibición que a menudo frena la curiosidad. El 28 de septiembre, en algunas escuelas, se convirtió así en un recordatorio anual de que todas las preguntas son válidas en el camino del saber. ¿Y por qué lo celebramos el 28 de septiembre, la estupidez de preguntar? Lo que podría parecer una paradoja es en realidad una celebración de la humildad intelectual. La frase de enfoque 28 de septiembre nos recuerda la fecha en que se nos invita a reflexionar sobre el valor intrínseco de cada interrogante. Un concepto estúpido, a menudo, es solo el reflejo de un conocimiento incompleto o una perspectiva diferente. Y el acto de preguntar es el primer paso para corregirlo o expandirlo. Rompiendo barreras elimina el estigma de no saber. Fomentando el diálogo abre canales de comunicaciones honestos, impulsando la creatividad. Las preguntas inesperadas pueden llevar a soluciones innovadoras. En el ámbito educativo y profesional, la capacidad para hacer preguntas es una habilidad vital.

0: mental. Un entorno donde se valora la curiosidad y donde hay preguntas estúpidas en un caldo de cultivo para la innovación y el desarrollo. El 28 de septiembre nos brinda una oportunidad para aclarar conceptos. Muchas veces lo que se nos da por sentado es lo que genera mayor confusión. Profundizar el entendimiento. Una pregunta sencilla puede destapar capas de información que no se habían explorado. Desarrollar el pensamiento crítico, cuestionar el mundo que nos rodea, es fundamental para formarse una opinión propia. Y la pregunta estúpida como motor de innovación. La historia está llena de inventos y descubrimientos que surgieron de preguntas que, en su momento, pudieron parecer ingenuas o estúpidas. ¿Por qué no se cae la manzana? ¿Qué pasaría si intentáramos volar? El 28 de septiembre nos anima a liberarnos de las preconcepciones y a observar el mundo con ojos de principiante. Esta es la esencia de una mente innovadora, la capacidad de no aceptar tal cosa tal como son y de preguntarse ¿por qué no? El 28 de septiembre es un día para recordarnos que el aprendizaje es un viaje sin fin y que la curiosidad es su combustible principal. Día Mundial de Hacer Preguntas Estúpidas es un recordatorio valioso de que la curiosidad es una fuerza poderosa que impulsa el aprendizaje, la innovación y el crecimiento personal. No hay preguntas insignificantes cuando se trata de expandir nuestro conocimiento. Así que, el 28 de septiembre, atrévase a preguntar. Permítase explorar estas ideas que rondan la cabeza. ¿Qué interrogante aparentemente estúpido le gustaría plantear hoy? Libere su mente y siga cultivando tu capacidad de asombro. ¿Y sabía usted que el Día de San Estúpido fue fundado en 1979 por Ed Holm, también conocido como el Obispo Joe, de la primera iglesia de la última risa? Este evento celebra lo absurdo y lo disparatado, uniendo a la gente a través del humor. El primer desfile tuvo lugar en San Francisco, capturando el espíritu de insensatez y de diversión desenfadada. Holmes, miembro de la Compañía de Mimos de San Francisco, pretendía burlarse de las normas sociales y del capitalismo. El evento pronto se convirtió en una tradición anual, y cada año los participantes se visten con coloridos disfraces y participan en bromas y actividades deportivas. El desfile incluye carteles de divertidos, música, creando un ambiente festivo. Esta singular celebración anima a la gente a sacar a relucir su lado más espontáneo y a desconectar de la seriedad del día a día.
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0: Y el próximo 26 de septiembre se celebra Santos Cosme y Damián. ¿Cuánto se sabe de la vida y del martirio de los santos Cosme y Damián? Se debe a una devota fantasía y a narraciones legendarias históricamente poco comprobables. Sufrieron el martirio en Sirio, pero no sabemos cuándo. Probablemente durante la persecución de Diocleciano, a comienzos del siglo IV. La fecha del 27 de septiembre corresponde probablemente a la dedicación de la Basílica del Papa Félix IV, hizo construir en su honor en el Foro Romano y que ahora es meta más de turistas que de devotos por el espléndido mosaico que adorna el ábside. La rica y espléndida familia florentina de los Medici, que durante muchos años rigió la suerte de la laboriosa ciudad, los eligió como patronos por el nombre, aunque en la onomástica prefirieron al primero de los dos hermanos. Cosme o Cosimo, que se trate de dos hermanos es solo una opinión, basada en la leyenda, que se formó sobre los dos mártires a partir del siglo V. Por esta leyenda sabemos que los dos hermanos curaban todas las enfermedades, no solo de los hombres, sino también de los animales, haciéndolo todo gratuitamente. No porque lo hicieran todo gratuitamente, sino por su profesión, fueron escogidos como patronos de los médicos y de los farmacéuticos. Según la misma leyenda, una sola vez Damián,

contrariando la regla de la caridad, aceptó la remuneración de una mujer a quien había curado, llamada Palladia, y esto causó un severo reproche por parte de su hermano, que en señal de protesta no quiso que lo entregara a su lado después de la muerte. Seguramente hubo testigos, pues también de su decapitación, los cristianos pensaron en enterrar los dos cuerpos uno lejos del otro. Pero un camello, tomando voz humana, gritó que reunieran a los dos hermanos, porque Damián había aceptado los honorarios que le había dado Palladia en nombre de la caridad, es decir, para que la mujer no quedara humillada. El prodigio no debió maravillar a los presentes, que probablemente habían asistido al martirio de los dos hermanos, condenados a la lapidación. Las piedras saltaban contra los perseguidores, colocados contra una pared para ser saeteados por cuatro soldados. Las flechas volvían atrás y herían a muchos, pero a los santos no les hacía ningún daño. Entonces tuvieron que recurrir a la espada para la decapitación, honor reservado a los ciudadanos romanos, y que sólo así los dos mártires, juntos con otros hermanos, pudieron dar testimonio de Cristo. Y el 27 de septiembre se recuerda a San Vicente de Paul. Nació en Aquitania el 24 de abril de 1581 y fue ordenado sacerdote a los 19 años. Antes de establecerse en París como capellán, la reina Margarita de Valois fue prisionero de los maometanos durante 2 años. Fue liberado por su mismo patrón, a quien él convirtió. Preceptor en la familia de los Gondi, dedicó poco tiempo a los libros y muchísimo a la asistencia material y espiritual de los galeotes, es decir, de los hombres sacados de las prisiones y condenados a remar sobre las galeras. Es extraordinario el ascendiente que tuvo el excuidador de puercos de Puy. De niño cuidaba los cerdos. En la alta sociedad de su tiempo, desde el cardenal Richelieu hasta la reina Ana de Austria y el mismo rey XIII, que quiso tenerlo a su lado en el lecho de muerte. Al temido Richelieu, Monsieur Vicent se atrevía a gritarle en la cara la miseria del pueblo. «Monseñor, tenga piedad de nosotros, denos paz». Más tarde, durante los terribles días de la Fronda, cuando París levantó barricadas y por represalios Mazarino trató de someterla al hambre, Vicente organizó en San Lázaro una mesa popular para dar de comer a 2000 hambrientos todos los días. Después montó a caballo y corrió a Saint-Germain a decirle a Mazarino: «Señor, váyase, sacrifíquese por el bien de Francia». Hombre práctico, sólido, dotado del sentido del humor, franco como un campesino y sobre todo trabajador, realístico, les decía a los sacerdotes de San Lázaro: «Amemos a Dios, hermanos míos, pero amémoslo a costilla nuestra, con la fatiga de nuestros brazos, con el sudor de nuestra frente». Sabiendo que a menudo los pobres sufren más por falta de organización para llevarles ayuda que por falta de personas caritativas, obtuvo el encargo de la regente de ministro de la caridad y organizó los auxilios para los pobres a escala nacional. Se dijo que por sus manos pasaba más dinero que por las del ministro de Hacienda, pero en su banco de la caridad los capitales no duraban. Son 4 las instituciones que él fundó: la Confraternidad de las Damas de la Caridad, los Siervos de los Pobres, la Congregación de los Sacerdotes de la Misión o Lazaristas, a los que les confió la doble tarea de contribuir en la formación de los futuros sacerdotes y de organizar predicaciones adecuadas, sobre todo para la gente de campo. En fin, las Hijas de la Caridad. Murió en París el 27 de septiembre de 1660 y fue canonizado en el año 1737. Y el día 29 se recuerda a los santos arcángeles Miguel, Gabriel y Rafael. El nuevo calendario ha reunido en una sola celebración los 3 arcángeles, Miguel, Gabriel y Rafael, cuya fiesta caía respectivamente el 29 de septiembre, el 24 de marzo y el 24 de octubre. De la existencia de estos ángeles habla explícitamente la Sagrada Escritura, que da nombre

0: cumple y determina la función de cada uno. San Miguel, el antiguo patrono de la sinagoga, es ahora el patrono de la Iglesia Universal. San Gabriel es el ángel de la Encarnación y probablemente el de la agonía en el huerto de los olivos. San Rafael es el guía de los viajeros. San Miguel tuvo un culto especial desde los primeros siglos de historia del cristianismo. El emperador Constantino le erigió un santuario a orillas del Bósforo en tierra europea y Justiniano le erigió otro en la orilla opuesta. La fecha del 29 de septiembre corresponde a la consagración de la iglesia en el siglo V a San Miguel, a 6 millas de la Vía Salaria. La festividad se difundió muy pronto en Occidente y en Oriente. En Roma se le dedicó el famoso mausoleo de Adriano, conocido con el nombre de Castel Sant'Angelo. A San Miguel se le dedicó también el antiguo santuario construido en el siglo VI sobre el monte Gárgano y que domina el mar Adriático. Cerca de esta iglesia, el 8 de mayo del 663, los longobardos obtuvieron la victoria en la batalla naval contra la flota sarracena. Y el recuerdo de la victoria atribuida a una aparición del ángel dio origen a una segunda fiesta, unificada después para el día 29 de septiembre. San Gabriel, el que está en la presencia de Dios, es una tarjeta de presentación cuando va a anunciar a María que ha sido escogida como madre del Redentor. Es el anunciador por excelencia de las revelaciones divinas. Es él quien le explica al profeta Daniel cómo sucederá la plena restauración desde el regreso del destierro hasta la venida del Mesías. A él se le confía la misión de anunciar el nacimiento del precursor, Juan, hijo de Zacarías y de Isabel. La misión más alta que jamás se haya confiado a criatura alguna es la suya, el anuncio de la encarnación del Hijo de Dios. Por esto, él goza de una veneración particular, aún entre los mahometanos. San Rafael, citado en un solo libro de la Escritura, es el que acompaña al joven Tobías, y por esta misión se lo invoca como guía de cuantos se ponen en camino. Él le sugirió al joven protegido la receta para curar la ceguera del padre, y también por esto se lo invoca como curador. Etimológicamente su nombre significa Dios ha curado. Su fiesta del 24 de octubre había entrado en el calendario romano solo en 1921.
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2: Y como hacemos siempre, al cierre del programa, pasemos con una curiosidad tan rara que seguro les va a sacar una sonrisa. ¿Para qué? Para que le dure toda la semana. Vamos con esto. El mejor Drácula de las pantallas cinematográficas, el actor Bela Lugosi, tenía por costumbre conceder entrevistas por exigencia de la oficina de prensa de su productora, hablando desde adentro de un ataúd y vistiendo una capa roja y negra. A medida que Lugosi se fue aficionando cada vez más a los estupefacientes para dar mayor viveza a sus interpretaciones, fue interiorizando más y más su personaje cinematográfico, hasta que ya, esquizofrénico, llegó a creerse realmente el Conde Drácula. A partir de entonces, la consecuencia de esta identificación con su personaje, exigió que los rodajes se efectuaran de noche, pues él, como su personaje, odiaba la luz. Fuera del trabajo, Lugosi vivía encerrado en su casa. Finalmente murió en el año 1956, totalmente enloquecido por la esquizofrenia, el alcohol y las drogas, y plenamente convencido de ser el verdadero Conde Drácula. ¡Hasta la próxima!
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0: Así es.
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Bienvenidos, bienvenidos a este encuentro semanal de Aires de Tango, a donde una vez por semana nos encontramos con los clásicos de siempre, con los clásicos de todos los tiempos. Nuestra música de ayer, nuestra música de hoy, nuestra pasión de mañana siempre está con nosotros. Estamos en Verónica, partido de Punta Indio, y compartimos esto con ustedes. Estamos en FM del Sur, 103.7. Aquí generamos la transmisión y radios amigas del interior del país la redifunden y la transmiten a aquellos lugares a donde llegamos. Va a llegar al norte, al sur, al este y al oeste de nuestra Argentina. FM 100.5 comunitaria, FM 89.5 Radio Zapucay en Resistencia Chaco, FM 97.7 Radio Vida, Roque Sainz Peña Chaco, FM 87.9 Radio Municipal Maciá, Entre Ríos, FM 105.5 Radio Famaillá en Famaillá, Tucumán, FM 102.5 Ushuaia, Tierra del Fuego, y AM Rocha 1570 de la ciudad de La Plata. A todas las emisoras que transmiten Aire de Tango en su programación semanal y nos permiten llegar a cada uno de los lugares donde su frecuencia llega, un abrazo gigantesco. Un gracias por permitirnos llegar a los distintos puntos de este gran país de nuestra República Argentina. Porque el tango es transmisión, es pensamiento, es sentimiento, es forma de ser. Y de esta manera, en un día muy especial del calendario, porque del resto no lo sé, pero está llegando la primavera. Aparentemente no, pero sí. O sea, este es un juego de palabras. Parece que es, pero no es. Bueno, ustedes me sabrán entender. La música nos acompaña. Y abrimos el programa de hoy con Esteban Riera, que nos propone Abrazo. Alicia Canda nos trae Absurdo. Miguel Montero, Me quedé mirando.

mirándola y cierra este bloque. Matías Miranda, Recuerdo Malevo, Aire de Tango, para compartir, para disfrutar y sobre todo para escuchar.

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programa tratamos de encontrar ese latido, ese pulso. Porque el tango es el latido invisible de una ciudad. La ciudad de Buenos Aires o cada uno de los lugares. Una música donde no solo se escucha, sino que se lee la poesía y se siente la poesía, sino que también se camina por cada uno de los lugares donde representa cada tema. En cada esquina, esas antiguas esquinas de las canciones que en una pintura representan un lugar. Cuando las calles se apagan, la ciudad se activa y sus memorias de tango a través de las distintas arquitecturas. Las luces de neón reflejadas en el asfalto húmedo y el eco melancólico de los bandoneones. Se puede conectar con esos murmullos, vivir el tango. Cada ciudad tiene un lugar a donde el tiempo se esconde, en los rincones de los boliches, lejos de los shows permanentes turísticos, más cerca de la nostalgia bohemia. Buscándolos, puedes encontrar esos momentos, acercarte a recordar momentos vividos a otro ritmo, con otro ritmo. Por eso, en cada lugar, en cada pueblo, en cada espacio, siempre hay ese rincón. Ese rincón a donde se detiene el tiempo, a donde las anécdotas, los personajes, cobran vida en cada momento. Nosotros, aquí en Aires de Tango, permanentemente buscamos eso, el encuentro con la historia, el encuentro con la nostalgia, el encuentro con los amigos y sobre todo el encuentro con la música. Ahora te propongo escuchar estos temas: Callao y Santa Fe, Miguel Bertero; Gota de Lluvia; Contramano, Tango 4, Susana Rinaldi nos trae La Morocha, y Miguel Montero, Tinta Roja. Aquí, en Aires de Tango, la música es recuerdo, la música es momento, y compartirlos es nuestro sentimiento. Vamos a la música.

transitamos el tango y decimos, el tango fundamentalmente es Buenos Aires, porque Buenos Aires es la cuna del 2x4 en la Argentina. La pasión tanguera en el interior de la Argentina quema con la misma intensidad, adaptando las tonalidades únicas al cruzarse con los paisajes, con el folclore y con la identidad de cada una de las provincias. Lejos del obelisco, el tango se arraiga a las comunidades que defienden sus propias orquestas, sus festivales históricos y las milongas tradicionales. El fenómeno del tango fuera de la capital no es nuevo, es intenso. Va renaciendo cada año, va como impulsando nuevos jóvenes músicos, otros bailarines, que funcionan a través de la melancolía y el recuerdo y fusionan esa melancolía con la inmensidad de las provincias. Vamos a hablar en el programa de hoy de distintos lugares. Podemos hablar de Córdoba, podemos hablar de Santa Fe, podemos hablar de Rosario, podemos hablar de Mendoza, podemos hablar de San Juan, Bahía Blanca, el sur bonaerense, bueno, y vamos a hablar del tango federal, porque esa identidad de cada uno de los lugares es como que le da una fuerza particular, un crecimiento particular, un arraigo particular. El nacimiento de grandes intérpretes del tango, de grandes autores y de grandes cantores también van formando esa identidad en cada lugar. Pero bueno, no, yo no quiero. Vamos a empezar a dialogar con esto diciéndote que en Córdoba, en el centro de la República Argentina, hay el Templo Serrano, en la bellísima localidad de Tras la Sierra, que es La Falda. El Festival Nacional del Tango de La Falda normalmente o usualmente se celebra en julio en el Auditorio Municipal Carlos Gardel,

es el más antiguo y prestigioso del país fuera de la ciudad de Buenos Aires. Durante los días del festival toda la ciudad se transforma. Los bares céntricos se llenan de milongas callejeras y certámenes de voces donde se descubren nuevos talentos. Eso pasa en Córdoba, pero también se replica en Rosario, ahí en la cuna del litoral, por su historia portuaria que está ligada al Río de la Plata. Siempre está cercano, porque ese canal del río que nos hermana, el río Paraná, porque el río nos une, junto con el río Uruguay, nos va uniendo porque entrelazan distintas comunidades. Pero bueno, eso lo vamos a hablar en un ratito. Ahora vamos a seguir con la música, escuchando a Sandra Luna, Lágrimas Fingidas. Criminal Tango, una orquesta que se creó ya por el 20. Lo que hace es recrear los temas del Indio Solari y los Redonditos de Ricota en versión tango. Una particularidad. Luego, Gabriela Navarro canta Milonga del Raje. Y cerramos este bloque con Reviva el Tango, canta Cyrano, aquí en Aires de Tango, compartiendo con vos tu búsqueda de encuentros. Aquí, con nuestra música, lo vas a lograr.

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retomamos del tango, retomamos el tema que hablábamos en el bloque anterior, los grandes epicentros del tango en el interior. Dijimos, hablamos de La Falda, luego hablamos de Rosario, ahí en Santa Fe, la cuna del litoral, pero no podemos dejar de lado ni a Mendoza ni a San Juan, donde el tango entre viñedos tiene un gusto, un sabor especial, sabor al vino, cuyo tiene una estrechísima relación con el tango. En Mendoza, por ejemplo, los ciclos de tango por los caminos del vino combina la música con la gastronomía de bodegas multipremiadas, bodegas añejas, y además la provincia exporta bailarines a nivel internacional y cuenta con una vibrante red de milongas independientes que llenan anfiteatros, teatros locales como el histórico Teatro Sportman en Godoy Cruz. Hablemos también de Bahía Blanca y la herencia gardeliana. En el sur de la provincia de Buenos Aires tienen una tradición tanguera inquebrantable, que viene a ser a grandes maestros como Carlos Di Sarli, el señor del tango. También la pasión viva en teatros históricos de la región, como es el Teatro Español de Pigüé. Todo esto es un latir permanente en cada una de las lugares. Nombramos algunos de los centros importantes, porque el tango federal tiene una identidad distinta. A diferencia de la milonga porteña, a veces puede ser más rígida con las etiquetas urbanas. Las milongas del interior suelen ser puntos de encuentro sumamente cálidos y comunitarios. En muchas provincias del norte o del litoral, el tango dialoga constantemente con el folclore. Hay un intercambio permanente. No es raro asistir en una peña en Santiago del Estero o en Salta que entre chacarera y samba irrumpa un bandoneón tocando un clásico de Troilo o una obra contemporánea de tango nuevo. El tango está latiendo. El tango está en cada uno de los lugares. Se va trabajando en cada uno de los sitios, al norte, al este, al sur, al oeste. Ahí está presente. Y nosotros ahí, caminando con esto, vamos llegando suavemente, paso a paso, a la primera hora del programa. Estamos ahí, al borde, estamos en el abismo de la primera hora y ya vamos a ir a la música para poder ingresar a esto con la mejor música pensada. Y esto, vamos a ir con Ricardo Montaner y Alejandro Sáenz. Canta Nostalgias, Salto Mortal, Dolores Sola y Salud, Dinero y Amor, Lalo Martel. Aire de tango.

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día de hoy, de este hermoso programa para la primavera. No está así tanto el clima, pero no importa. En algunos lados está mejor, en algunos lados peor. Acá está fresco y muy ventoso. Vamos a grabar.

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Gracias a todos, porque con ustedes andar este camino del tango es compartir juntos los latidos. Por eso decimos que el tango federal está presente en cada uno de los lugares. Seguimos hablando del mismo tema, no nos vamos del tema. El tango está presente en cada una de las distintas provincias, de cada una de las localidades, y eso trae aparejado que el concepto de tango federal no es una etiqueta, es un movimiento que se va descentralizando de la capital federal. Esto demuestra que el género tanguero, que el abrazo tanguero no necesita de la ciudad porteña para ser profundo. Cuando el 2x4 en las provincias se despoja de ciertos modismos urbanos y se tiñen de cadencia, de paisaje y de la hospitalidad del interior. La red de tango federal se sostiene gracias a tres pilares fundamentales: festivales propios, un diálogo permanente con el folclore y escuelas provinciales de tango. Vamos a desarrollarlo esto en el próximo bloque. Ahora vamos a seguir escuchando la música de Aires de Tango. Besos robados, Los Tauras. Retirado, Orquesta Típica Villa Urquiza. Siete Cutillos, Alter Tango. Verde Nuevo, Osvaldo Pugliese. La música en Aire de Tango para compartirla con vos. Este tango federal que florece como la primavera a cada paso.

Recién comentábamos el tema este del tango federal y los tres pilares que tenían, que son o campeonatos o festivales propios, el diálogo rítmico con el folclore y las orquestas, escuelas provinciales. Nosotros tenemos que tener en cuenta, por ejemplo, aquí en la provincia de Buenos Aires, dos lugares en los cuales se realiza Festival de Tango, el Festival de Zárate y el Festival de Tango de Campana. Esos dos lugares se consolida el tango permanentemente, en uno la danza, como en Campana, y en Zárate la canción, y esto nos da un recorrido puntual. También la ruta del tango federal, o la ruta federal del tango, tiene sus sedes oficiales del Mundial del Tango, que florecen en San Luis, Tucumán, Salta, Chubut. Los ganadores de estos festivales regionales viajan hacia la final que se realiza en Buenos Aires. O sea, el interior directamente, los escenarios principales y las finales rioplatenses, transformándose en un lenguaje de baile tradicional. Es un punto de partida, un punto de entrada para las distintas competencias. Hablábamos del diálogo entre el folclore y el tango. Bueno, las peñas en el interior, no hay fronteras musicales. Es sumamente común que los músicos y bailarines tengan un pie en el tango y otro en la música nativa. Peñas milongueras en el noroeste, en el norte de Argentina o en Córdoba, los mismos espacios físicos alternan tandas de tango con set de zambas, chacareras, y a su vez los bailarines pasan de la postura erguida al abrazo cerrado del tango con la soltura del pañuelo folclórico, sin ningún tipo de perjuicio. El bandoneón viajero, un instrumento emblema del tango, así también es el alma de la música litoral, el chamamé, como así también el violín en Santiago del Estero y la samba norteña. Maestros del interior utilizan el fuelle con la expresividad campera, pero también con la sutileza del tango. Y las orquestas provinciales de cada uno de los lugares, no podemos dejar de hablar de la Escuela de Orquesta de Rosario, Córdoba, Córdoba Capital, Río Cuarto, San Juan, y tantas otras que reviven los distintos históricos del tango, Di Sarli, Troilo, bueno, Pugliese, todos estos temas, cada uno de los lugares es como que lo va trabajando en la orquesta en conserva, en Bahía Blanca. Bueno, todo esto forma parte del tango en el interior del país. ¿A dónde? Aquellos que dicen que el tango no es federal, bueno, que recorran, que miren, que lleguen. Y nosotros aquí en Aire de Tango lo que hacemos es esto: llevarte la información, acercarte distintos intérpretes para que vos puedas sentir, escuchar y compartir tango. Vamos a escuchar a Liliana Cassini, canta Como dos extraños. Cristian Chinelato, Destino de Flor. Gitana Rusa, Orlando Medina, con la orquesta de Ricardo Malerba. Y Monserga, canta Gustavo Almirón. La música en Aire de Tango, compartiéndolo con vos, a pleno y a puro tango.

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0: En el tramo final de Aires de Tango, quiero hablar poco y escuchar mucho. Por eso, vamos a ir ahora a Andrés Novelli, canta Escuela de Tango. María Estela Monti, Fruta Amarga. Y Gabriel Mores, canta ¿Por qué la quise tanto? Aires de Tango. En la despedida del programa, para estar con vos, esta buena música, no te olvides. Después tenemos la llama.
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Bueno, llegamos al final del programa de hoy. Gracias a FM 100.5 Punta del Indio Comunitaria, FM 89.5 Radio Sapucay en Resistencia Chaco, FM 97.7 Radio Vida Roque Saipeña Chaco, FM 87.9

9 Radio Municipal Maciá, FM 105.7, Radio Famayá de Tucumán, FM 102.5, Ushuaia, Tierra del Fuego y AM Rocha 1570. Todos gracias por compartir con nosotros Aire de Tango. Y vamos a la yapa. Y como estamos en primavera, qué mejor que Tango con Flores, Laura Jensen. Nos vemos el próximo programa. Yo voy a estar acá. ¿Vos? Seguro que también. Los esperamos. Hasta la próxima.

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3: Hola, hola, ¿cómo va? ¿Cómo estamos? Otra vez la magia de la radio permite este reencuentro que se produce diariamente, cada 2, 3, 4, 5 o 7 días, según los 111 medios de gran parte de la República Argentina y de países hermanos como Chile, Uruguay, Ecuador, Bolivia, Colombia, México y Perú lo planifiquen. 142 veces semanales se replica este programa, producido originalmente de Radio Comunitaria La Ranchada, FM 103.9, en Barrio Güemes, en la capital de la provincia de Córdoba, en la República Argentina. Fabricio Mon es el encargado de la operación técnica y de darnos la luz verde para que lleguemos a cielos tan lejanos y tan queridos. Los separadores y los comerciales están en la voz de mi amigo y tocayo Oscar Andrés Frontrot. Editoriales, edición, producción general y flyer, la licenciada Marianela Rocío Primo. Está la lechuza Ñacurutu, que me mire fijamente como siempre, y como siempre también está Oscar Mota, que dice algunas cosas y que selecciona la música que compartimos con vos, que

0: estás del otro lado del micrófono y que sos lo más importante de este programa de radio que hace ya más de 27 años que está en el aire. Señoras y señores, sean bienvenidas y bienvenidos. Esto es El Canto del Pueblo, que, como siempre, comienza con una zamba.
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2: La Vuelta del Santiagueño se llamó. Lo primero que escuchamos es de Canqui Chazarreta la letra y de Mario Arnedo Gallo la música. La cantaba Omar Moreno Palacio junto a Jorge Marcial y de un disco grabado hace ya, no sé, algunos años, no sé cuánto, en el Registro de Cultura, allá en la Ciudad de La Plata. Un saludo para Javier Chalú, para Nelly, bueno, para la gente también de Radio de Cultura, donde el Canto del Pueblo gira los lunes de 22, 24 de hace años. Bueno, andamos juntos, estaban grabando ahí, se pusieron a guitarrear, cuentan, en el estudio, y alguien les propuso, che, ¿por qué no hacen un disco juntos? Como Omar Moreno Palacio de la provincia.

Uno sai di Chacomú, está cerca del mar, y Marcial y Mendocino está cerca de la cordillera. Entonces grabaron el disco Entre Mar y Cordillera, que además es el nombre de una cueca, no me acuerdo su autor. Pero bueno, un discazo. Acá.

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Qué linda, ¿no? Qué linda la versión y qué linda la samba. Bueno, tremendo. Y Canqui Chazarrita y Don Mario Arnedo Gallo. Programa grabado durante la semana. A los anteriores lo podés encontrar en una aplicación que se llama Evox. Pones la lupa, el canto del pueblo, y ahí te salen todos los anteriores. A nuestra dirección electrónica, que es elcantodelpueblovive@gmail.com, llegan todas las semanas muchos mensajes de muchos lados y nosotros estamos re agradecidos por saber que no estamos solos. Somos mucho más que dos, diría el querido Mario. Perdón. No se va el tema del invierno en la voz todavía. Disculpen, radio de verdad. Diría, somos mucho más que dos, diría el gran poeta uruguayo Mario Orlando Benedetti. Para dejar mensaje de texto tenés que marcar el 3512-818-535, anteponiendo el prefijo más 54 si te comunicas desde afuera de la República Argentina. Y hablando de afuera, nos vamos a cruzar el río Color del León para llegar al paisito, la querida República Oriental del Uruguay. Un saludo grande para los amigos de Colonia de Sacramento, de La Paloma y de Salto, los medios que tienen la amabilidad, la generosidad de replicar el canto del pueblo allá en la vieja banda oriental. Terminó el Mundial de Fútbol, pero la fiebre sigue en cada uno de los países. Y esta canción que vamos a escuchar ahora habla de ese sentimiento profundo que tenemos los rioplatenses, que creo que pasa en toda América, ¿no? Pero particularmente en estas ambas bandas del Río de la Plata, Argentina y Uruguay. ¿Ah? Va a hablar del Negro Jefe y va a hablar del primer campeonato del mundo en esta canción que consiguió Uruguay venciendo a Brasil en el Maracaná. El Negro Jefe, Obdulio Varela. Bueno, el abrazo a la patria grande va a la República Uruguay con esta canción, Cuando Juega Uruguay.

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Cuando juega Uruguay, se llama esta canción que cantaba Jaime Ross, y ahí habla del Negro Jefe. El Negro Jefe fue Obdulio Jacinto Muñoz Varela, que llevaba el apellido de su mamá. Nació en el barrio montevideano de La Teja. Y fue el capitán, se lo conoce, se hizo famoso porque fue el capitán de la selección uruguaya de fútbol durante la Copa del Mundo de 1950 en Brasil. Un hecho conocido como el Maracanazo, porque en la final, Brasil y Uruguay, terminó el primer tiempo Brasil ganando 1-0 y a Obdulio Varela los arenga a los compañeros después, bueno, en fin. Le pone el pecho al partido y la cosa es que termina siendo campeón Uruguay y que derrotó Brasil en su casa y quedó para la historia Obdulio Varela en la memoria colectiva. Por eso lo traía aquí en el Abrazo a la Patria Grande de ida y vuelta Uruguay, Jaime Ross, en su Cuando Juega Uruguay. Nuestra editorial recordando al gran compositor, un paisano de verdad, nacido en Chascomús, Omar Moreno Palacios. Conoceremos algo más de su vida y disfrutaremos de parte de su gran obra. Al final del programa la vamos a traer a Roxana Carabajal con un disco que se llama Mujer Santiagueña y que ha grabado hace ya algunos años. Nos metemos ahora en el bloque de la música hecha en Córdoba, no sin antes decirte que estuvo tremenda la Quinta Peña, nos quedan tres, 2026 del Canto del Pueblo en la Ranchada el pasado sábado, una maravilla todo. Los amigos del Dúo Sur no pudieron viajar porque nevó tanto en las altas cumbres que cerraron el camino.

pero tuvimos el gusto de disfrutar de la música de mi amigo Juan Carlos Almada, el Negro Valdivia y el taller de danza de San Antonio presentaron un cuadro que se llama Pájaro en el Aire, que le gustó mucho, mucho a todos y a todas. Lito Frattari brilló como siempre con sus poemas y Jorge Reales la rompió con la guitarra y luego la rompió acompañándola a la querida Liliana Rodríguez. Así que bueno, gracias al equipo técnico de la radio, a los compañeros de la pulpería, de la peña, a quienes fueron al Zoom Wenceslao Pedernera y a la mucha gente que siguió la transmisión desde lejanísimos lugares del planeta a través del canal de YouTube de la radio. Bloque de música hecha en Córdoba con algunas cosas que sugerimos para ir a escuchar en estos días. De atrás hacia adelante, Graciela Pipi Sánchez, La Cruza, Chango Ochoa y ahora el grupo El Perro.

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7: Bloque de música hecha en Córdoba. A ver qué tenemos. Ahí está. El perfil traía En el soñar. Antes su mancaña, que quiere decir algo así, estoy en paz, o estoy disfrutando de la tranquilidad, o estoy tranquilo en los Andes, en la cordillera de los Andes, traía este hermoso tema instrumental, el Chango Ochoa. Marta Juana González, La Cruza, y Responso por Chacarera, Graciela Pipi Sánchez. Bueno, Marta Juana González, dedicada a esa maestra de Huazapampa que fue víctima del terrorismo de Estado, catequista de Villa Libertador, bueno, tiene muchas grabaciones, pero la primera es la de La Cruz.

0: Ahí están los hermanos Mamón, de entre otra gente formó ese grupo y la compartimos en el Canto del Pueblo. Ahora sí, nos vamos a meter de lleno en nuestro editorial. ¿Quién nos ocupa hoy? Omar Moreno Palacios, el gran cantor y composición chascomucense que andaría cumpliendo años por estos días. Gran contador de historia, gran relator, un tipo que sabía mucho, pero mucho, mucho, daba gusto estar con él. Dejó mucha obra, dejó mucha obra. Y vamos a comenzar con una canción que yo creo que fue escrita. Bueno, no sé cuándo fue escrita, mentiría si te dijera. Pero dicen que la historia es circular, que tiene algo de bueno y algo de malo. Por aquel viejo refrán que dice, no hay mal que dure 100 años, ni cuerpo que lo resista. Bueno, hay etapas que son buenas y que se terminan, lamentablemente. Y hay etapas que son horribles y parece que no se terminaron nunca. Quiero decir con esto que esta especie de milonga fogonera que vamos a escuchar ahora, o candombeada, como él le decía, que vamos a escuchar ahora, parece que fuera escrita hace unos meses. Pero no, fue escrita hace mucho, por aquella, como dice el tango, la historia vuelve a repetirse. Nuestro editorial de hoy, Omar Moreno Palacio. Arranque, maestro, acuérdese de lo que le dije. Estamos en un fandango, metidos hasta el tramojo, le comen vivos los ojos al cordero, los chimangos. Tanto inútil perfumado el que tiene olor a pampa, igual que ratón en guampa, cada vez más apretado. Tenga cuidado, doña Dubíges, acuérdese de lo que le dije. Mejor cante y cuente usted, maestro Omar Moreno Palacio.
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Omar Moreno Palacios nació en Chascomús el 5 de septiembre de 1938, en una familia numerosa rodeado de hermanas, caballos, guitarras y tradiciones camperas. Fue su hermano mayor quien lo acercó a la guitarra y a ese universo del campo que después sería materia permanente de sus canciones.

0: pero antes de ser un artista, Omar fue un hombre criado entre fogones, historias y personajes, aprendiendo desde muy temprano que también se puede contar la vida cantando. A los 18 años se fue a Montevideo, la tierra de sus abuelos, y allí comenzó su carrera profesional en las radios orientales. En Radio Carve compartió aquellos primeros tiempos con figuras como Charlo y Sabina Olmos. Y también tuvo su espacio en Radio El Espectador, donde un joven locutor llamado Alfredo Citarrosa daba sus primeros pasos. A su regreso a la Argentina, comenzó a construir una obra que haría de La Milonga, La Huella, El Triunfo, La Cifra y otras especies bonaerenses una verdadera forma de identidad.
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0: Omar Moreno Palacios fue mucho más que un cantor de milongas. Fue uno de los grandes intérpretes y estudiosos de la cultura surera. Defendió con conocimiento y convicción las formas, las palabras, las costumbres y hasta la vestimenta de ese mundo que conocía profundamente. Siempre ataviado con sus pilchas gauchas, cada detalle podía convertirse en una historia, una explicación o una canción. Su obra está poblada de personajes, paisajes y recuerdos. Sencillito y de alpargatas, provincia de Buenos Aires, piso de tierra, patio de casa. Qué de inconvenientes para visitar La Pancha, entre tantas otras. Y en Buenos Aires, sus famosas mateadas reunieron a músicos y artistas de distintas generaciones, desde el grupo vocal argentino hasta Raúl Barbosa, Melita Baltar, los hermanos Ábalos. Como él mismo decía, el canto de la llanura es el canto del hombre solo, y quizás ahí esté una de las claves de su obra, en esa voz que parece venir de un fogón, de una pulpería o de una casa de campo, para contar historias que son profundamente personales y al mismo tiempo profundamente nuestras.
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1: Pancho, como lo llamaban sus amigos a Moreno Palacios, fue también un hombre de radio. Creó y condujo la matera en Radio Nacional y participó de distintos espacios donde entrevistó y dio lugar a figuras fundamentales de nuestra música. Porque él no solamente cantaba la tradición, la estudiaba, la explicaba y la defendía. Dejó este mundo para irse de gira para siempre el 17 de febrero de 2021 a los 82 años. Pero su partida no puso punto final a una obra que, por su riqueza, todavía tiene mucho para ser escuchada y descubierta. Y quizá ese sea hoy nuestro mejor homenaje, volver a sus canciones, volver a sus historias, volver a esa manera tan suya de mirar la llanura, porque Omar Moreno Palacios no solamente cantó al hombre de campo, hizo de la cultura surera una forma de contar quiénes somos.
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0: Otro gran editorial de Marianela Primo, donde nos pinta de cuerpo entero a este hombre de campo que anduvo por aquí y por allá. Recuerdo una vez en Cosquín, él había, dice, hace, yo le agradezco a la, en una presentación, ¿no? Yo le agradezco a la comisión actual que después de 40 años me hayan tenido en cuenta, que este pájaro de otoño todavía tiene alas para volar, y espero que no pasen otros 40 años para que me inviten, porque en ese momento yo voy a andar de gira. Y Cerrón, no sé si esa noche u otra, dice, bueno, agradezco al público, siempre lo escuchaba con mucho respeto e interés, porque un tipo que tenía onda, tenía gancho, viste, era un tipo que te captaba tu atención, nada más allá que no cantaba ni Chacarera ni Vamos las Palmas, ¿no? Y decía que nunca, que en una casa nunca falten el pan, pero que nunca tampoco falten los libros. Un capo, Omar Moreno Palacio. Bueno, ¿con qué disfrutamos? Con acuérdese de lo que le dije primero, que parece que lamentablemente hubiera sido escrito hace un rato. Provincia de Buenos Aires, una cifra. ¿Cuánto hace que no escuchamos una cifra? Ah, los Pampas no son serviles. Una maravilla. Gran tocador de guitarra, además. Qué de inconveniente para visitar la Pancha. 12 leguas, la tranquera, la suegra, el perro, los mosquitos, las abejas, el amor es más fuerte. Y por último, una maravilla hecha, cantada también con Cecilia, todo invitada, un vals tan delicioso. Así que de no sé dónde se llama. Bueno, estamos terminando la primera parte del Canto del Pueblo. Cuando regresemos en el bloque de Todo como en Botica, tres canciones que nada que ver la una con la otra, vamos a escuchar a Juan Falú, a Tomás Lipán y al tío de Juan, a don Eduardo, tocando y cantando. Pero entre las muchas cosas que hizo Omar Moreno Palacio, fue un tipo pero muy querido en el ambiente, trabó amistad con otro grande, uno de los preferidos del Canto del Pueblo, Alfredo Ábalos, nuestro querido Gordo Ábalos. Y si no saben, Alfredo Ábalos se lo conoce por la música, sobre todo de Santiago del Estero. Es más, se lo ha bautizado y con justeza y fidelidad la voz de la Chacarera, pero él nació en Buenos Aires. Nació en Buenos Aires, quien lo hemos conocido de cerca, por ahí arrastraba alguna tonadita porteña. La cosa es que se encuentran una vez en Buenos Aires y en un disco de Omar Moreno Palacios lo convida a Alfredo Ábalos a cantar unas coplas por milonga, unas coplas fogoneras de los fogones de los criollos en aquellas noches largas de mate. Y van diciendo él unas coplas bonaerenses, Omar Moreno Palacio y el Gordo, algunas coplas anónimas de su Santiago del Estero. Una maravilla escucharlo a una sola guitarra y bueno, con la alegría de siempre que presentamos y disfrutamos nuestra editorial. Ojalá que a vos te esté sucediendo lo mismo. Cerramos este largo bloque con el querido Omar Moreno Palacio, disfrutándolo junto a Alfredo Ábalos, estas coplas por milonga.
1: Aquí tengo conmigo a un paisano de la provincia de Buenos Aires, Omar Moreno Palacio. Usted sabe que los años más hermosos de mi vida los he vivido en la provincia de Buenos Aires, en ranchos, con toda la paisanada de ranchos, cerca de su padre.
2: Lindando con Chascomús.
1: Ranchos, Chascomús, Monte, General Belgrano, Villanueva, Alegre, toda esa zona hermosa del centro de la provincia de Buenos Aires. Entonces yo lo recibo en mi rancho, esta noche, ¿usted para qué? Cantemos una milonguita, unas coplas por milonga. Usted, si le parece bien, paisano, cante usted sus coplas, yo coplas de Santiago del Estero, por milonga, ¿eh? ¿Qué le parece?
2: Y como homenaje a la provincia de Buenos Aires, además por milonga, corralera.
1: Muy bien.
2: ¿Puede ser?
1: Muy bien, meta.
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1: En Do Mayor, claro que sí.

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1: Sí, señor. Ahí voy yo.
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1: Muy lindo, muy importante eso.
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0: 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Muchas gracias, paisano, por estar conmigo.
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De Todo Como en Botica, un segmento de tres canciones que nada que ver una con la otra. En este caso no son tan distintas, porque un tío y un sobrino tocaron acá. El sobrino es Juan Falú, un gato de esos, instrumental que le pertenece a La Raíz de la Copa. El jujeño Tomás Lipán traía aire de Jujuy. Y por último, Eduardo Falú tocaba y cantaba. Una obra que le pertenece música junto a la poesía de Jaime Dávalos, La Chispa. ¿Quién no le gusta el vino siendo argentino y de tradición? Dele a la Juana un besito, solo un traguito para la ración. Que beban agua las plantas, ellas se aguantan la mojazón. Te voy a cambiar de tema. Nuestro bloque temático, tres canciones que sí tienen una relación, un vínculo entre sí, valga la redundancia. En este caso son tres tonadas cuyanas cantadas por tres grupos.

0: segmento temático de tres canciones. En este caso, tres tonadas, tres grupos vocales. Vendimiador, La viña se abre en tus manos. De Don Félix Dardo Palorma por Los Trovadores. El quinteto, grupazo vocal de Neuquén, Regreso a la tonada de Tito Francia y Armando Tejada Gómez. Y de Damián Sánchez y Jorge Sosa, Otoño en Mendoza, el grupo Cantoral. Mis amigos del grupo Cantoral, originarios de la ciudad de San Francisco, en el este cordobés. Robby Rojo, el Negro Vergesio, Pelacho Garrera, Panchito Montiel y Federico Escoco.
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0: Bueno, nos vamos a ir a la última parte de El Canto del Pueblo, donde Mota no dice nada. Señoras y señores, en la última parte del programa del disco Mujer Santiagueña canta Roxana Carabajal.

Mujer Santiagueña se llama este disco de Roxana Carabajal, con el que finalizamos nuestro encuentro de hoy. Y ahora sí, nos comenzamos a despedir. Dentro de algunos días, o ya se habrá celebrado, conmemorado la Noche de los Lápices. ¿Saben ustedes eso que pasó en la época de la negra dictadura argentina, donde un grupo de estudiantes secundarios fueron secuestrados y también fueron desaparecidos? Siempre traemos esta frase para recordar lo que pasó, para mirar hacia atrás y poder mirar hacia adelante con un futuro cierto. Estos niños jóvenes de 16 años forman parte de los 30.000 compatriotas desaparecidos y desaparecidas que nunca más regresaron. Por eso decimos que las y los desaparecidos nos faltan a todos. Y a vos también te faltan. Un agradecimiento enorme a los 111 medios de aquí y de allá que nos permiten estar cada semana en su aire, por su dial, con su gente, volando por cielos lejanos y queridos. Y un agradecimiento a mis compañeros de siempre, de camino. Fabricio Mon, Oscar Andrés Frontro, Marianela Rocío Primo. Chau, Lechu Ñacurutu, gracias por la compañía y la buena vibra que siempre tiras. Oscar Mota te invita a vos, que estuviste del otro lado, que sos lo más importante de este programa, que en la próxima, cuando la magia de la radio lo permita, volvamos a encontrarnos para compartir otra vez algo más que música en El Canto del Pueblo. Chao.

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¿Me haces un lugarcito? Acá estamos bien. ¿Cómo no estarlo si disfrutamos de tu compañía? En definitiva, esto dura un ratito nomás. Te traje algunas canciones y un puñadito de palabras. Creo que con eso vamos a estar bien. ¿No te parece?

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Y un poema por allá es lo que te proponemos en esta edición 314 de Relatos Inesperados. Mi nombre es Ricardo. Comenzamos con dos temas de Alejandro Lerner. Si pudiera elegir en la

A no confundirse, mi amiga, a no confundirse, mi amigo. No siempre un ritmo movidito como este va acompañado de una letra insulsa. Hay cosas simples que es necesario decir, comunicar. Eso hacemos humildemente en este programa. Cuenta conmigo es la idea que ha

Relatos Inesperados se llama esto que estás escuchando. Nosotros, que estamos en San Pedro, a orillas del Paraná, necesitamos de muchas voluntades para llegar hasta vos. Y eso tiene reciprocidad, porque es frecuente que digamos, cuenta conmigo.

0: Tal vez técnicamente no llegue a ser un mantra, pero en más de una oportunidad la canción repite: cuenta conmigo que allí estaré. Y como la música no tiene fronteras, de Alejandro Lerner nos vamos a escuchar a don Mario Benedetti, que algo escribió sobre estas cuestiones.
1: Hagamos un trato. Compañera, usted sabe que puede contar conmigo. No hasta 2 o hasta 10, sino contar conmigo. Si alguna vez advierte que la miro a los ojos y una veta de amor reconoce en los míos, no alerte sus fusiles ni piense qué delirio. A pesar de la veta, o tal vez porque existe, usted puede contar conmigo. Si otras veces me encuentra huraño sin motivo, no piense que flojera, igual puede contar conmigo. Pero hagamos un trato, yo quisiera contar con usted. Es tan lindo saber que usted existe. Uno se siente vivo, y cuando digo esto quiero decir contar, aunque sea hasta 2, aunque sea hasta 5. No ya para que acuda presurosa en mi auxilio, sino para saber a ciencia cierta que usted sabe que puede contar conmigo.
0: Maestro Mario Benedetti, cómo se lo extraña. Ahora Elena Roger trae esta maravilla que compusieron don Mario Benedetti y Alberto Favero.

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1: Con apenas 7 notas y oportunos silencios, la música es un idioma universal. Pero en el mundo hay más de 7100 idiomas. Así se canta en japonés.

No comprendo la letra, pero por la entonación y la música, se trata sin dudas de una canción infantil. Hay quienes sostienen que en el mundo de los negocios se habla en inglés o en chino mandarín, pero en el mundo del amor

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1: Resumiendo, de negocios en inglés o en chino, de amor en idioma francés, pero hay un viejo refrán que dice que para comunicarse con los ángeles es preciso parlare in italiano.

En Relatos Inesperados tratamos de que se nos entienda en el idioma que fuera, porque las emociones no necesitan de traducción. Seguimos, claro.

0: aquí Lucas Fernández de Radio Oliva, Los Toldos, provincia de Buenos Aires, y saludando también a toda tu audiencia y a las demás radios, colegas y amigas que generosamente comparten tu programa. La verdad que para nosotros es la joyita de la emisora, porque es un programa que invita a pensar, a escuchar, a reflexionar, siempre con ese compromiso de la poesía, del relato y de la pasión en cada puesta al aire. Así que me parece que bueno, como te dije, es una de las joyitas que tiene la emisora. Esperamos al próximo programa seguramente. Gracias.
1: Muchas gracias, Lucas. Contamos con

María Graña trajo a esta edición 314 de Relatos Inesperados un clásico del maestro Chico Novarro. La mayoría de los habitantes de este bendito planeta vivimos rodeados de multitudes, amuchados, como se dice en lunfardo. Pero dentro de esa multitud es necesario que encontremos un rostro amigo, al menos uno, con quien podamos despojarnos de la armadura con que iniciamos la batalla de cada día. Entre tantos anónimos que pasan, seguramente hay un rostro amigo. Es necesario encontrarlo. Digamos, un rostro compañero.

0: No sé cuál será tu impresión. Pienso que transitamos un tiempo de brutal individualismo. A los demás se los ningunea, se los ignora, no se los registra. Claro, no soy iluso para pensar que esto es nuevo en la historia humana. Escucha por favor esto que escribió Alberto Cortés 50 años atrás.
1: Nunca estamos conformes del quehacer de los demás y vivimos a solas sin pensar en los demás, como lobos hambrientos acechando a los demás, convencidos que son nuestro alimento los demás. Los errores son tiestos que tirar a los demás, los aciertos son nuestros y jamás de los demás. Cada paso un intento de pisar a los demás, cada vez más violento.

Pues valioso, pero no el de los demás. Nuestro espacio precioso, pero no el de los demás. Nos pensamos pilotos del andar de los demás. Donde estemos nosotros, que se aguanten los demás. Condenamos la envidia cuando envidian los demás. Mas lo nuestro es desidia que no entienden los demás. Nos creemos electos entre todos los demás. 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
1: La generación de nuestros padres tenía muy en claro esto de ser los demás de los demás, como decía el tema de Don Alberto Cortés. Nuestros viejos conjugaban el nosotros. Así fundaron clubes, cooperadoras, cooperativas, sociedades de fomento, peñas, bibliotecas. Querían para nosotros y para nuestros hijos un mundo mejor que el que a ellos les había tocado en suerte habitar. Y hacían cenas, reuniones, bailes, rifas, kermeses, tratando de recaudar los fondos que permitirían a todo el barrio vivir un poco mejor o un poco menos mal, porque ellos creían que no servía salvarse solo. A la distancia recuerdo la alegría de todos los vecinos cuando pasó el pavimento o cuando cambiaron las pocas luces de la esquina por nuevas luminarias. En muchos casos no llegaron a verlo o a disfrutarlo, pero igualmente lo hacían, tal vez porque miraban a la naturaleza y sabían que antes de cosechar hay que sembrar. Sabían esperar, como bien lo dice esta zamba de los humildes. La trae Suna Rocha.

La de los humildes se llama esta samba. La escribieron don Armando Tejada Gómez y Oscar Matus. La cantó Mercedes allá por el 61. En Relatos Inesperados la disfrutamos por Suna Rocha.

0: Escuchamos a Oscar Alemán y su orquesta. El tema fue compuesto por el propio Oscar Alemán en 1932. El título Man of Mine, Hombre Mío, fue sugerido por Josephine Baker, a quien Alemán acompañó desde 1932 a 1938, en los años previos a la Segunda Guerra Mundial. Y respetuosamente menciono al pasar que Josephine Baker había nacido en Estados Unidos, pero hizo su carrera musical en Francia. Fue una activista por los derechos civiles de la población de origen afro y espía contra el nazismo, pero esas son otras historias. Seguimos, tenemos mensajes.
1: Hola, les habla Luis Flores Olaves de Radio Amanda FM 89.7 en la ciudad de Los Álamos, Chile. Y quiero enviar un cordial saludo a toda la audiencia de este programa Relatos Inesperados y desearles que permanezcan fiel a cada una de sus emisiones en las más de 100 radioemisoras por los cuales se transmite. Saludo cordial para ustedes y un abrazo también.
2: Hola, les saluda Jorge Proaño, director y productor de Teleproducciones Ecuatorianas, Radio y Televisión Online. Quiero saludar en forma muy especial a Ricardo Gialorenzi, creador de este fantástico programa Relatos Inesperados. Hoy por hoy tenemos la gran oportunidad de poder escuchar este grandioso programa acá en Guayaquil, Ecuador. Un abrazo para todos ustedes. Sigamos escuchando Relatos Inesperados.
0: Muchas gracias, Lucas desde Chile. Muchas gracias, Jorge desde Ecuador. Quiero ahora contarte, el antropólogo francés Marc Augier definió como no lugares a espacios contemporáneos de transitoriedad y a la vez de anonimato. Los aeropuertos, los centros comerciales, las cadenas de hoteles, cadenas de comida, estaciones de servicio, que son idénticos en cualquier parte del mundo. En ellos, la relación humana se desvanece. Las personas pasan, coexisten de manera solitaria y se comunican a través de pantallas o de códigos, evitando la interacción social directa. En lugar de tener que preguntar

preguntarle, por ejemplo, al mozo qué ingredientes tiene la pizza de la casa o la milanesa a la doña Rosa. Simplemente pide la número 14 en una pantalla, paga con una tarjeta y espera el turno sin hablar con nadie. Digamos que para muchos esto es vivir, pero como dice Rafael Amor en Corazón Libre, vivir es otra cosa.

0: alma.
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0: Vale la pena ser como es mi gente, de casa chica y amplio corazón, que no se hace problema y sin rezongos agrega un plato y sirve lo mejor. La del hermoso oficio de brindarse, para quien servir, servir es obligación, que inventó la gauchada y que se ofende si es que amagan pagarle algún favor. Vale la pena ser corto en palabras, pero sabio y sencillo en la opinión. Tener como maestro el cuero propio y leer el libro de la creación. No se puede olvidar la tierra madre, la cuna, la querencia, la emoción de saber que si existen las fronteras, existe el compromiso de ser yo. No es posible que siendo lo que somos, tengamos que arrendar el corazón, empeñar lo más lindo que tenemos y vivir de prestado y con temor. Por eso déjenme ser lo que quiero, que yo sabré con el favor de Dios ser lo que debo ser o no ser nada, y ser libre o morir en la ocasión. Déjenme pues el gusto provinciano de ofrecer lo que tengo y lo que soy, y mostrarle al país y a los que quieran cuál es y dónde está mi tradición.
1: En la continuidad musical de esta edición 314, tuvimos un momentito con Jorge Marciali y aquello de Cebollita y Huevo. Recién el padre Julián Cini dijo su poema Como mi gente, recordándonos el valor de la gauchada, ese gesto noble de humanidad de hacer algo por el otro sin pedir nada a cambio. Tenemos un mensaje.
2: 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Estás escuchando, disfrutando de otro gran episodio de Relatos Inesperados. Saludo grande.

prefabricando mitos para poder vivir. 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

0: Relatos inesperados.
1: Adriana Nano y un tema de Ladia que nos hizo pensar cómo somos. Suelo decirte que multitud no es sinónimo de pueblo. Pueblo es otra cosa, una multitud es simplemente gente. Mejor escuchemos al Nano Serrat.
2: La gente va muy bien en cualquier acto público, para llenar la cancha y hacer la ola. La gente va muy bien para ilustrar catálogos, para consumir mitos y seguir la moda. La gente va muy bien para...

gente va muy bien como ejemplo de bípedo, que llora, se enamora y usa zapatos. La gente va muy bien

0: El nano Serrat nos dejó pensando: no es posible entramar una sociedad sin el otro. No es posible hacer un programa de radio sin el otro. No es posible vivir sin el otro. A ese otro puedo o no conocerlo, pero está ahí. Es, por ejemplo, el que arregló el ascensor al que subo, quien conduce el colectivo que tomo, aquel que fabricó el caramelo que compro para mi nieta o cosechó la yerba mate con la que cebamos este matecito compañero mientras hacemos cada edición de Relatos Inesperados. Nicomedes Santa Cruz, del Perú, nos ayuda a pensar esto. De fondo, Raúl Mercado y Suquena.
1: Mi cuate, mi socio, mi hermano, parcero, camarado, compañero, mi pata, mijito, paisano. He aquí mis vecinos, he aquí mis hermanos. Las mismas caras latinoamericanas de cualquier punto de América Latina. Indoblanquinegros, blanquinegrindios y negrindoblancos. Rubias bembonas, indios barbudos y negros lacios. Todos se quejan. ¡Ah, si en mi país no hubiese tanta política! ¡Ah, si en mi país no hubiera gente paleolítica! ¡Ah, si en mi país no hubiese militarismo! ¡Ni oligarquía, ni chauvinismo, ni burocracia, ni hipocresía, ni clerecía, ni antropofagia! ¡Ah, si en mi país! Alguien pregunta de dónde soy. Yo no respondo lo siguiente. Nací cerca de Cusco, admiro a Puebla, me inspira el ron de las Antillas. Canto con voz argentina. Creo en Santa Rosa de Lima y en los orichás de Bahía. Yo no coloreé mi continente, ni pinté verde a Brasil, amarillo Perú, roja Bolivia. Yo no tracé líneas territoriales separando al hermano del hermano. Poso la frente sobre Río Grande. Me afirmo pétreo sobre el Cabo de Hornos. Hundo mi brazo izquierdo en el Pacífico y sumerjo mi diestra en el Atlántico. Por las costas de Oriente y Occidente, 200 millas entro a cada océano. Sumerjo mano y mano y así me aferro a nuestro continente en un abrazo.

Nicomedes Santa Cruz y su poema tan necesario. Nuestra Latinoamérica, siempre postergada, siempre mirando hacia afuera y sometida desde adentro. Alguna vez, un día entre los días, Patria Grande será algo más que una frase bonita. Lo esperamos y trabajamos para eso.

Y nos vamos por hoy. Esta edición 314 de Relatos Inesperados va llegando a su fin. Con historias, con poemas, con canciones y con voces amigas, hemos intentado acompañarte. Espero que lo hayamos logrado. Nos encontramos en unos días. Hasta la próxima inesperada cofradía. ¡Salute!

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0: Bienvenidos, esto es Portal Argentina, fin de semana.
1: Esa, es fin de semana y nuestro cuerpo lo sabe.
0: Fin de semana de FIT, de la Feria Internacional del Turismo. Síganos en las redes sociales, Portal Argentina. Van a ver muchas fotitos, van a ver muchas promos. Vamos a hablar mucho con la gente. Atención, les vamos a ir mostrando todo lo que pasa. Va a estar bueno, Aquí estamos, ya empezó oficialmente la Feria Internacional del Turismo, sábado y domingo para el público y lunes y martes para profesionales del turismo y medios de comunicación. Vamos a estar también

0: lunes y el martes. Romina Fasani, ¿cómo está?
1: Muy bien, ahí
0: te veo con los pies ya medio cansados de tanto caminar,
1: sí, pero me vine con zapatillas, cosa de poder amortiguar.
0: Está bien.
1: Las pisadas, uno da más de las pisadas. Muchos. Que se recomiendan por día. O sea,
0: el año pasado había caminado 20 kilómetros en un solo día.
1: Sí, tremendo.
0: El año pasado. Tremendo, ¿eh? Sí.
1: Bueno, así aquí que estamos. Camine, señora, camine. Camine, señor, camine.
0: Sí,
1: recorriendo las provincias, descubriendo cuáles son todos los atractivos, todas las propuestas que tienen para este verano 2027.
0: Claro, exactamente.
1: Y ya, para soñar.
0: Totalmente, ya estamos.
1: Con alguna escapadita, con algunas vacaciones quizás.
0: Sí. Así que atención, gente, los que quieran seguirnos ya saben, Portal Argentina, si nos querés mandar un WhatsApp, ¿cómo haces?
1: Muy fácil, agarrás el teléfono y unas agendas como Portal Argentina, el número es el 11 2520 6040.
0: Muy bien, hoy vamos a viajar, vamos a estar en la zona de Trelew, aproximadamente por allí, en la bodega más austral de la provincia de Chubut.
1: Claro, porque después hay un poquito más austral, también tenemos bodegas en Argentina.
0: Muy bien, y por otro lado vamos a estar preparados con, ya empezamos a pensar el carnaval, nos vamos para Tilcara.
1: El carnaval de Jujeño, qué lindo.
0: Unas entrevistas que hemos hecho hace un tiempo y seguramente vale la pena que la escuches. Así que bienvenidos todos, esto es Portal Argentina. Es tu otra manera de viajar. Un programa increíble, un fin de semana con muy buenas canciones, con algunos top fives y con estas notas que te dijimos que rescatamos del archivo de Portal Argentina. ¿Estás preparada para comenzar? ¿Salimos de viaje?
1: Sentí el país, Juanjo.
0: Exactamente. Y viví Portal Argentina, que es una puerta abierta al país. Bienvenidos.

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Felipe Rinaldo, director de turismo de la ciudad de Mendoza, y puedo comentar que los imperdibles, lo que no te puedes perder en la ciudad, obviamente que ese, uno es el circuito del bus turístico, un modo hop-on hop-off que sale todos los días de 10 a 19 horas, el punto de partida es Plaza Independencia y el recorrido es justamente modo hop-on hop-off. Puedes recorrer toda la ciudad, Parque General San Martín, te bajás y a los 25 minutos tenés otro bus. Obviamente es una actividad con costo, pero vale la pena para conocer la ciudad. Otra de las actividades, los circuitos de walking tour, ¿no? Los circuitos especiales caminados, estos sí son gratuitos, salen todos los días de Plaza Independencia a partir de las 19 y son circuitos peatonales, justamente recorriendo puntos de la ciudad, unos que se enfocan en orígenes de la ciudad, orígenes del vino, circuito sanmartiniano, Parque General San Martín y circuito barrio cívico. Un imperdible más de la ciudad puede ser, obviamente, recorrer la ruta sanmartiniana, ¿no? La Casa de San Martín, lo que fue el área fundacional con el Museo de Sitio, la Pinacoteca Sanmartiniana que tenemos en el municipio, el Memorial de la Bandera que está en el barrio cívico y, por supuesto, Monumento Histórico Nacional, el Monumento del Ejército de los Andes en el Parque General San Martín y en el Cerro de la Gloria. Otro de los imperdibles, obviamente, es la gastronomía de la ciudad. Vamos a hablar de que tenemos importantes ejes gastronómicos. Hay más de 1.400 locales gastronómicos. Es el 26% de toda la gastronomía de la provincia, con comidas regionales, nacionales e internacionales. Y de los ejes vamos a hablar de Aristides Villanueva, calle Sarmiento, peatonal Sarmiento, Juan B. Justo, Alameda, la misma avenida San Martín. Otro de los imperdibles puede ser recorrer la ciudad en bici. Esto lo vamos haciendo generalmente los fines de semana largo, en donde la gente puede recorrer con un guía y hacer un circuito también saludable, porque la verdad que andar en bici vale la pena. Hay más de 50 kilómetros de ciclovías por la ciudad y poder recorrer la ciudad en bicicleta también, que eso a quien le guste hacer turismo deportivo y sustentable lo puede llegar a hacer. Y vamos al último, que obviamente recorrido por la ciudad, de la ciudad vieja, digamos, y ciudad nueva, es el área fundacional con el Museo del Área Fundacional, la Plaza Pedro del Castillo, el Parque O'Higgins y todos los alrededores, parques, Parque General San Martín, el que decíamos al oeste de la ciudad, que tiene 500 hectáreas, en donde también hay una fuente ornamental, hay un lago, está el Cerro de la Gloria con el Monumento del Ejército de los Andes, el Parque Cívico, en donde tenemos el municipio con la Pinacoteca Sanmartiniana, el Memorial de la Bandera y el Parque Central también, o sea que tenemos también el Memorial de los Caídos de Malvina y también hay un lago, también un lindo paisaje alrededor para poder disfrutar de la ciudad de Mendoza. Y las plazas, como vos decías, ¿no? Cada una con su impronta, Plaza Italia, Plaza España, Independencia, Chile, Plaza San Martín, todo lo que es en el microcentro para poder disfrutar de su atractivo, de sus fuentes ornamentales y de la fuente de agua danzante en la Plaza Independencia, eso no me puedo olvidar también. Para buscar información, www.ciudaddemendoza.gov.ar, esa es nuestra página. Voy a dejar el mail de turismo, que es turismo@ciudaddemendoza.gov.ar. Escríbanos sin duda para cualquier consulta, quien quiera disfrutar y saber más de nuestra ciudad, ahí tenemos toda la información.

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0: viajar.
1: Bueno, qué placer en esta edición de Portal Argentina.
2: La semana pasada teníamos una consigna que era que nos contaran qué lugar querían que los lleváramos de viaje, a qué lugar, mejor dicho, que los lleváramos de viaje sin moverse de su casa. Uno de los destinos más elegidos.
1: Exactamente.
2: Es este.
1: Sí. Y dijimos que nos íbamos a contactar con su secretario de turismo.

0: Que quiero agradecerle porque gracias a él vivimos una experiencia tremenda, que yo creo que todos los argentinos tienen que vivir, que fue el Carnaval de Rosas,
1: De
0: de
1: flores.
0: Flores, perdón, el Carnaval de Flores.
2: Carnaval de flores.
0: Oh, Willy querido, bienvenido a Portal Argentina. ¿Cómo estás?
2: ¿Qué tal? Buenas tardes. Bien, acá
0: Vos
2: en Tilcara, ¿no?
0: en
2: Estamos
0: Tilcara.
1: desembarcando en Tilcara y fuera de chiste, porque por ahí parece que lo estamos inventando, pero no, teníamos una consigna que es que nos dijeran a dónde querían viajar a través de la radio y uno de los destinos más elegidos fue Tilcara. Así que estamos empezando a cumplir esos deseos, Willy, y nos tenés que llevar de viaje por Tilcara.
2: Sí, siempre acá recibimos a todos los que quieran venir, acá los esperamos en Tilcara.
0: La verdad que es un lugar increíble, ya sea lo que es Tilcara mismo, como también los satélites cercanos a Tilcara es un muy buen lugar para hacer base y descubrir toda la quebrada, ¿no?
2: Sí, Tilcara está como en el corazón de la quebrada de Humahuaca, donde acá siempre tienen, no por ser tilcareños, simplemente por ser un lugar donde usted va a tener la mayor oferta hotelera, gastronómica y de transporte, la cual eso le va a dar mucha variedad en el sentido de los precios. Va a poder quedarse en un lugar caro o en un lugar económico y así en todos los sentidos, tanto la gastronomía, transporte y todo lo que conlleva el poder visitar el lugar, ¿no?
1: Willy, llegamos a Tilcara, ya sea en colectivo, con el tren de la quebrada, en nuestro propio vehículo. ¿Qué es lo primero que tenemos que hacer?
2: Y Tilcara, lo principal que tenemos nosotros acá son las ruinas arqueológicas, más conocido como Pucará de Tilcara. Y después tenemos la Garganta del Diablo, que es una formación montañosa con la cual se hace entrequía. Son los dos lugares principales. Después ya tenemos los museos, la iglesia, un pequeño city tour de lo que es todo el centro del pueblo.
1: ¿Cuántos días uno necesita para conocer Tilcara como tilcareño, te diría?
2: Y Tilcara, para hacer un recorrido tranquilo, mínimo 3 días.
0: 3 días mínimo, sí. Sí,
2: Mínimo de entre 3 a 5.
0: aparte
2: Entre.
0: hay muchos
2: Sí.
0: hay muchas actividades de trekking. Yo me acuerdo la primera vez que estuve por allá por Tilcara, me acuerdo me quedé en un lugar que llamaba, no sé si sigue estando, Club Hostel. Y fuimos con unos chicos que eran unos guías de una comunidad originaria y nos llevaron caminando como 1 hora y media, 2 horas, hasta una cueva donde fueron haciendo todo ese ritual de apagar las luces y uno se quedaba en la oscuridad total. Yo siempre lo digo, fue una de las experiencias más lindas que tuve en mi vida y fue ahí en Tilcara. O sea, una actividad tal vez de mediodía, de un poquito más de mediodía. Pero son cosas que solamente las podés hacer ahí.
2: Exactamente, lo que estás hablando vos es de las cuevas del Guaira.
0: Sí,
2: Son
0: correcto.
2: unas, exactamente, sí, son las cuevas del Guaira. Sí, un recorrido entre 4 a 5 horas, depende del ritmo, si es un poquito, el camino es medio de dificultad media baja, y es una linda experiencia para hacer trekking más que nada, ¿no?
0: Sí.
2: Y es, como vos decís, inigualable, no hay otro en el país, digamos.
0: Sí, esa experiencia de acostarte, como nos decía el guía, y sentirte en la
1: En el
0: panza de
1: vientre
0: tu
1: materno.
0: en el vientre materno. Es una cosa de locos, impresionante.
2: Sí. Sí, no es una experiencia linda. Tanto como las cuevas del Guaira, también tenemos un recorrido que capaz que bueno, para la próxima lo podés hacer, es Castillos de Guchaira. También un lindo lugar, un trekking también que se hace. También está bueno. Por eso te digo, tenés varios lugares entre 3 días para hacer lo básico en Tilcara. Te alcanza 5 días, lo haces completo
0: Bien.
2: Tilcara y te va a quedar un poquito más para hacer otra actividad cerca de acá.
0: Bien.
1: Bien, bueno, llegamos, desembarcamos, ahí hacemos el mercado de la plaza principal.
2: Sí.
1: Llega el momento de la comida, hay que recargar energías para.

0: Para una tarde también intensa de emociones, ¿qué comemos?
1: ¿Qué nos recomendás? Gastronomía típica de Tilcara.
2: Y lo típico son las tortillas, las famosas, a uno le dicen empanadas, nosotros decimos las tortillas de jamón y queso.
1: Uf.
2: Eso es lo típico de acá, que apenas llega el turista y lo primero que es buscar dónde están las empanadas, dónde están las tortillas. Bueno, nosotros le decimos tortillas, ustedes por ahí le dicen empanadas.
0: Pero
2: Eso
0: son
2: es lo más típico.
0: distintas.
2: Y después, bueno, las empanadas.
0: Las tortillas son
2: Sí,
0: como
2: sí,
0: más
2: sí.
0: gigantongas.
2: Claro, sí. Y bueno, eso es lo más típico. Después, bueno, las típicas empanadas, ya jujeña más que nada, que era, ay, como me nombrabas recién, en el mercado tenés una variedad terrible de empanadas.
0: Sí.
2: La famosa comida al paso, ¿no? La
0: Sí.
2: famosa comida al paso, eso sería,
0: Yo probé
2: bueno, después, si no.
0: la de quinoa y
1: Sí.
0: queso.
1: No, no, no. El señor
0: Buenísima.
1: Esgubini, gran amigo, nos dijo, yo los voy a llevar a comer a un lugar tradicional de Tilcara. Vamos
0: Dijimos
1: a
0: al mercado.
1: comer, claro, vamos a comer como comen los tilcareños y donde comen los vecinos. Y nos llevó al mercado. Y la verdad que
2: Sí.
1: comimos como duques, unos sabores
0: Unos
1: increíbles,
0: choclos,
1: unos choclos que en mi
0: una
1: vida
0: humita.
1: había comido. Sí. Y a unos precios increíbles. Por eso también, digo, está bueno contar todo esto, ¿no? Que Tilcara tiene desde un restaurante premiado, con todos los chiches, hasta la posibilidad de comer de la manera más económica y deliciosa también.
2: Claro, eso es lo que yo les remarcaba, que la oferta gastronómica, así como transporte y hotelería también, es así. Vos vas al mercado, puedes comer rico y barato. Después tenés restaurantes gourmet, restaurantes más con otra infraestructura, donde podés también comer un menú por 15 mil, 20 mil pesos. Te
1: Claro.
2: sentás en un restaurante de, como decís, de barrio, de acá, del pueblo, comes un menú hoy en día por 8 mil pesos,
1: Por 8.000.
2: con postre incluso. Claro, eso es lo que tiene una variedad. Eso es lo bueno, y comida rica y buena. ¿Cuál es la diferencia? Que yo siempre se lo remarco a muchos turistas que siempre vienen, que acá como que la verdura está acá, entonces como que tiene otro sabor.
0: Lo que
2: Claro.
0: se
2: Eso es
0: llama
2: la
0: el kilómetro
2: diferencia que hace.
0: cero.
2: ¿Cómo?
0: El famoso kilómetro cero, que es la verdura, la fruta del lugar puesta en el
2: Sí.
0: plato del comensal que va a
2: Sí.
0: disfrutarlo.
2: Exactamente. Y por eso es lo que marca la diferencia de otros lugares, ¿no? Que nosotros tenemos la suerte, aparte de la que voy a hacer un sitio turístico, también es un lugar donde también se produce mucho todo lo que es el choclo, la lechuga, el tomate,
1: Que
2: todo
1: tiene
2: lo que
1: otro
2: son
1: sabor, aparte.
2: verduras de acá, de la zona. Entonces vos lo probás en una ensalada, lo que quieras comer, es otro gusto. Eso se lo garantizo.
1: Sí.
2: Siempre le digo, puede ser una ensalada, puede ser un choclo, como le digo, y en la época que estamos, en la época del choclo, es espectacular. Igual que la humita hecha con el choclo de acá en temporada, que es la temporada arranca de diciembre hasta mayo más o menos, es otra cosa.
0: Además, el grano del choclo es un grano que no es de ese perfectito amarillo, es un choclo más bien de grano blanco y
1: Grande.
0: con
2: Sí.
0: grandes.
1: Sí.
2: Sí.
1: Cremoso.
0: Y cuando lo mordes es cremoso, sí.
2: Claro, sí. Y dulce, no sé si lo probaron,
1: También,
2: dulce.
1: sí.
2: Muy dulce. Sí, es muy distinto al que nosotros le decimos el choclo abajeño, le decimos nosotros acá, por decirle que es el otro maíz que viene de la parte sur, que nada que ver con el choclo de acá, de nosotros, el choclo norteño, digamos.
1: Qué bueno.
0: Y otra imperdible, sin duda, son los papines.
2: Sí. Eso. Los papines es el plato principal. Lo puedes combinar con un lomo de llama para también comer algo distinto. Nada,
0: Willy, ¿dónde
2: queso,
0: estabas
2: queso de
0: cuando
2: cabra
0: teníamos que
2: acá.
0: cenar, que no nos guiaste? Nos comimos una pizza. Tenía que haber comido el lomo de llama.
2: No,
1: Que nos
2: sí.
1: íbamos al día siguiente también, ¿no?
2: No,
0: Una
2: fue una
0: visita
2: visita fugaz de
0: fugaz.
2: ustedes también.
1: Sí, fue un día y la verdad que nos quedaron. Y eso que yo, de alguna manera, yo conocía bastante. Pablo también, hemos estado en otras oportunidades ahí en Tilcara, pero.
0: No faltará oportunidad para que...
1: No, hay que hacer algo, hay que inventar algo, porque aparte queremos que nuestros oyentes viajen también a Tilcara.
0: Totalmente.
1: Contanos acerca de nos quedamos en el hotel turístico de Tilcara, que es realmente muy bueno y tiene unos valores muy accesibles, ¿no? Y está en pleno centro de Tilcara y pertenece a la Secretaría de Turismo.
2: Sí, el Hotel de Turismo Tilcara, bueno, pertenece a lo que es el municipio, ¿no?
1: Al municipio.
2: O sea, al municipio. Y sí, tiene precios accesibles en un lugar céntrico, con cochera. Bueno, ahora lo remodelaron un poco, como ustedes vinieron. Ahora ya lo terminaron de hacer unos pequeños arreglos, así que bueno, ahora está mucho mejor de cuando vinieron ustedes.
1: Mirá, qué bueno.
2: Sí.
1: Y ya estaba bueno antes, así que buenísimo.
2: Sí, no, ahora... Sí.
0: Ahora, si vos nos tuvieras que decir cuál es la mejor época para conocer Tilcara, ¿cuál sería? ¿Por qué?
2: Bueno, ahí hay todo un dilema. depende lo que quieras venir, porque yo te puedo ofrecer, para mí la mejor época es el carnaval, porque a mí me encanta el carnaval, por ejemplo. Pero el carnaval hay mucha gente, mucha multitud, es un poco de descontrol, hay fiesta en todos lados, o sea, es como que está lleno toda la quebrada, no solamente Tilcara, toda la quebrada está lleno de gente. Pero se vive una actividad, un turismo diferente. Vos venís, por ejemplo, en vacaciones de julio, es otra la movida. Hay mucha familia, muchos niños, también hay mucha gente. Ahora, si vos querés venir a Tilcara y estar solo, como se dice, solo y llegar al pueblo y que no escuches nada, es entre lo que es pasando Semana Santa hasta antes de julio, o la temporada esta, que estamos en fines de agosto, septiembre, octubre y noviembre, que es la temporada baja nuestra, digamos.
1: Que además es divina.
2: Porque acá vos venís y...
1: es ideal.
2: O sea, por eso te... Claro, y vos venís acá y no vas a ver todo ese tumulto de gente que por ahí uno... Le pasa que mucha gente quiere venir, no quiero paz y tranquilidad. O sea, vienen del ruido, no se quiere venir y sentarse en un lugar y no tener tanta gente. O sea, hay para todo, en todo momento del año, igual Tilcara y toda su cultura, su belleza, es inigualable. Entonces, la pasas bien en cualquier momento del año. Pero bueno, depende de lo que uno quiera buscar, ¿no?
0: ¿Y la temperatura en esta época del año, cómo es?
2: Mira, estos días hemos tenido temperaturas entre... Lo que tenemos nosotros, por ejemplo, nuestro invierno, no significa que hace frío todos los días. Tenemos, al tener un clima semidesértico, tenemos calor de día, frío de noche. O sea, siempre hay sol. Hemos rondado en esta temporada una temperatura máxima, hemos llegado a los 25 grados en invierno.
0: ¡Wow! Muy
2: agradable. Hemos llegado en noches... Sí, y hemos llegado en las noches a tener 2 grados, 3 grados bajo cero. Es mucha la amplitud térmica que tenemos.
0: Claro.
2: Pero bueno, lo único, también lo bueno es que acá no tenemos nubes, las nubes no aparecen en invierno. Tenemos un cielo celeste hermoso que siempre se va a poder también apreciar las estrellas de noche también. Todo eso es lo que te brinda, digamos, el lugar más que nada. Y es muy distinto a lo que es el verano, que el verano, como sabemos, es nuestra época de lluvia. Entonces ahí cambia un poco el paisaje. Siempre es lindo todo el año, pero bueno, por ahí cada momento o cada estación tiene su belleza también.
1: Es buenísimo. Vos sabés que yo tengo un gran amigo en Alemania que se muere, ahora va a venir, si Dios quiere, a conocer Argentina, sí. Pero me dijo... Pero solamente quiero ir, me dice, al norte argentino, porque tú encuentras sierras en todos lados, tú encuentras esto en todos lados, mar en todos lados, pero norte argentino es norte argentino y no hay más que norte argentino, me dice, ¿no? El alemán.
2: Sí.
1: Y es cierto. O sea, lo que tiene la, no sé, la quebrada, lo que tiene, hasta las mismas yungas de Tucumán, Salta, Cachi, esos lugares increíbles, algunos que hemos conocido, la interacción con la gente, no se da en ningún lado del mundo. Es un patrimonio que tiene la Argentina que es enorme.
2: Sí, exactamente. Nuestra cultura y nuestra belleza paisajística que tenemos nosotros como quebrada es única. Se puede, no se puede.

0: parar en ningún otro lugar, eso ya está probado, ya lo tanta la gente, los especialistas, los que ven en todo el tema turístico, no se puede comparar. Es único y como nosotros decimos, siempre toda la quebrada. Tilcara es el corazón, pero tenemos muchos pueblitos más para visitar.
1: Sí.
0: Tenemos todo un conjunto de circuitos turísticos que se les puede hacer. Pero bueno, siempre Tilcara va a ser el centro y siempre va a ser donde la gente te recibe con otro, en otro idioma, vendríamos a decir. Porque siempre, viste, la cordialidad, el respeto. Y eso también es importante saber para que el que venga acá al lugar sepa que va a tener un respeto y una cordialidad que por ahí muchas veces no se ve en otros lugares.
1: Exactamente.
2: Y Willy, hablabas al principio de la nota del carnaval. Si uno quisiera disfrutar del carnaval tilcareño, ¿ya debería estar haciendo reservas para poder garantizarse estar alojados ahí? Digo porque la fiesta dura 24 horas, non-stop.
0: Sí. Sí, nosotros ya desde la Secretaría de Turismo ya hemos recibido consultas por hospedajes para el carnaval.
2: Mira.
0: Ya hace un par de semanas, ya hace un mes atrás empezamos a tener las primeras y en estos días tuvimos varias consultas. Nosotros siempre por ahí recomendamos a la gente que quiera venir en carnaval que por ahí se consulte siempre a la Secretaría para ver que no sean estafados y esas cosas.
2: Uh-huh.
0: Para que, porque como es mucho tiempo lo que no tenemos desde ahora hasta el carnaval, entonces por ahí la gente un poco desconfía. Pero sí, claro. Ya la gente desde ya está haciendo reservas para el carnaval.
1: Bien, y lo ideal es consultar en la página oficial, siempre decimos, página oficial de, en este caso, de Tilcara. ¿Cuál es la página de turismo oficial de Tilcara? Como para que la gente busque los establecimientos que están habilitados, los que ya vos sabés que vas a tener pileta y vas a tener pileta, los que sabés que son testeados y están testeados y todo lo que te ofrecen está. ¿Me recordás la página a todos los oyentes?
0: Nosotros tenemos ahora la página de Facebook que es OIT Tilcara, OIT Tilcara, que es la oficina de informes turísticos, es por la cual donde la gente puede hacer su consulta.
1: Bien.
0: Eso en Facebook y lo mismo en Instagram.
1: Bien.
0: Que son los dos medios para hacer consulta. Igual ahí en la página de Facebook tenemos también unos contactos de la oficina para consulta telefónica y todo lo que uno se pueda le pueda ayudar, ¿no? Desde la distancia. En estos días tuvimos gente de Tucumán, Santa Fe, Buenos Aires que se estaban comunicando con nosotros para preguntarnos.
1: Bien.
2: Bien.
1: Mira vos.
2: Recordemos también que empezamos hablando del Carnaval de Flores, que no es el típico carnaval, sino que es el último carnaval. ¿Cuántas fechas de carnaval hay? O sea, si no vamos en la semana.
0: No, hay un solo carnaval, nada más. Hay un solo carnaval, pero ¿cuál es la diferencia? El carnaval grande que nosotros festejamos, que está en calendario, vendría a ser el fin de semana largo de carnaval.
1: Uh-huh. Bien.
0: Sería sábado, domingo, lunes y martes, que está en calendario.
2: Bien.
0: Pero eso es carnaval grande.
2: Sí.
0: Ustedes, por ejemplo, el fin de semana siguiente tenemos carnaval chico.
1: Uh-huh.
0: Y ustedes cuando vinieron fue el carnaval de flores.
1: De uh-huh. flores.
0: Sería otro carnaval más.
2: Y después hay
0: pero
2: uno más.
0: Es un solo carnaval. ¿Cómo?
2: ¿Y después quedaba uno más?
0: Queda el carnaval de remache.
2: Esa, remache.
0: Ya sería el último. El último día, el último fin de semana de carnaval.
1: Qué bueno.
0: Y acá nosotros, bueno, ya empezamos a festejar un mes antes de que comience el carnaval. Ya comenzamos con jueves de padrino, jueves de ahijadito, jueves de compadre, jueves de comadre. Y empieza el carnaval. O sea, tenemos prácticamente casi un mes y medio, más o menos aproximadamente, de carnaval acá en el norte de Jujuy.
2: Bien. Y ahí en Jujuy, el carnaval despierta al diablito y después en el carnaval de remache ya se entierra y hasta el otro año no hay más festejo.
0: No hay más festejo. No. Eso se respeta. Es un respeto a nuestra cultura también, el tema que no se puede sacar el diablo a cualquier fecha del año.
1: Claro.
0: Tiene sus fechas de carnaval. El diablo anda suelto en esos días de carnaval y se lo entierra cuando finaliza el carnaval.
2: Bien. Y así como en otras tradiciones.
0: Siempre.
2: Perdón.
0: Digo,

0: iba a aclarar que por el tema del calendario,
1: sí,
0: siempre se respeta el calendario del carnaval, acá en La Quebrada siempre se respeta, o sea, no hay un cambio, no lo llevamos a otro, a otra fecha, ni que le cambiamos el día, nada. Siempre se respeta el calendario del carnaval.
1: Perfecto. Bien. Y por ejemplo, sí, las comunidades del norte de Salta, ellos hacen el plim plim, bailan al plim plim, lo entierran, no lo pueden volver a desenterrar ni pueden volver a hacer ese baile en ningún otro lado. Y van pasando de casa en casa, y toman chicha. En el caso de ustedes no toman chicha, tienen otra bebida.
0: Nosotros lo que es el carnaval tradicional, el que es el carnaval, va cambiando, ¿cómo explicar? Va cambiando de lugar. Por ejemplo, nosotros en Tilcara, sí, se toma la bebida más tradicional, que es la Saratoga.
2: Esa. Sí. No. Nos dijiste esa palabra como
1: en el diccionario.
2: En el diccionario.
0: La Saratoga es la bebida típica de acá, que bueno, a través del tiempo también se fue modificando. Es una base de vino blanco, jugo de fruta, agua, y limón. Uh-huh. Ese era el poco de azúcar. Eso es lo tradicional que fue. Ahora después fue cambiando un poquito la receta, pero igual no pierde la esencia de ser la Saratoga, que hoy en día se le pone las mismas frutas licuadas, se pone banana, se pone manzana, se pone durazno, todo lo que es la fruta que sale acá de la zona.
1: Bien.
0: Entonces eso se le agrega también en algunas invitaciones que hacen las familias, lo van modificando. Le ponen, por ejemplo, vodka, ya le ponen otras bebidas, gin, van haciendo unas mezclas más. Pero la base es el vino blanco, el azúcar, el limón y el jugo. Uh-huh. Nada más.
2: Mirá.
0: Después, si usted se va a otras comunidades, no hablando de Tilcara, a otros pueblo más chiquito, donde todavía puede ser conserva un poquito más tradicional el carnaval, donde se toca el erque, donde se toca las cajas, donde se cantan coplas, ahí se comparte mucho la chicha.
1: Ajá.
0: Porque la chicha es una bebida ancestral, sí, que no es fácil de hacerla. Entonces, la gente que invita en pequeñas cantidades para poca gente. Te imaginas, acá una comparsa que sale de invitaciones, tiene como, por decirte, no sé, 500 personas detrás de una comparsa. Entonces, invitar un jarrón de chicha es mucho. Entonces, por eso se mantiene en algunas comparsas, aún se reparte, pero en menor cantidad.
1: Bien.
2: Muy bueno.
1: Bueno, a mí me encanta conocer estas historias porque hablan de nuestras raíces, de dónde venimos, y está bueno que cuando uno llegue al lugar también respete esas tradiciones.
2: Totalmente.
1: Y si estás invitado a una casa y te ofrecen Saratoga, lo tenés que tomar.
2: Sí, como lo hicimos,
1: como lo hicimos nosotros, en el vaso que te lo dan, y te lo tenés que tomar todo.
2: Totalmente, sí.
0: Claro, nosotros es como una tradición, y si te invitan tenés que tomar.
2: Sí.
0: No hay un no. Por eso muchas veces me ha tocado, yo que laburo en turismo, en la parte privada, y he traído gente a hacer excursión y esas cosas, también me ha tocado que vinieron al carnaval sin saber. Entonces, ¿qué pasa? Iban a las comparsas, se enojaban porque le tiraban nieve, porque le tiraban talco, porque le querían dar de tomar. Entonces yo siempre decía, por respeto uno tiene que recibir. Pero ahora, si usted quiere venir a visitar, a conocer Jujuy, conocer la Quebrada de Mohuaca,
2: claro,
0: tiene que venir en otra época. Porque claro, el carnaval es así.
2: El carnaval es
1: Juanjo quedó canoso.
2: Yo quedé canoso, feliz.
1: Te
2: digo,
1: te queda bien. Hacételo el luquete, porque la verdad que tanto talco... le quedó el pelo blanco.
2: Pero realmente no, una experiencia,
0: sí,
2: que
0: sí,
2: te lo queremos agradecer. Te iba a preguntar, la cantidad de plazas que tiene, plazas hoteleras, ¿no? Y para hoteleras que tiene Tilcara, ¿cuántas son aproximadamente?
0: Estamos llegando con el último relevamiento que se hizo el año pasado. Estábamos llegando casi a las 5.000 personas.
2: 5.000 plazas, y hoteles aproximadamente, ¿cuántos hay?
0: Tenemos 180 hoteles registrados.
2: Wow, muy bien.
0: Tilcara tiene la mayor oferta hotelera.
2: Bien.
0: A comparación de otros lugares de Humahuaca, Purmamarca.
2: Claro, no.
0: Desde un hostel hasta el hotel más caro, digamos.
2: Exacto.

0: No,
1: y además tiene vida nocturna.
0: Muy buena, sí.
1: Que
0: sí,
1: es muy importante si sos joven y decís, yo quiero ir a Tilcara, pero por ahí a las 9 se corta todo. No. Hay mucha pachanga.
0: mucha pachanga,
1: cultura andina, mucha cosa que tenés.
0: Muchos tragos autóctonos, muchas cervezas también que se producen por allí. Realmente.
2: Los vinos también.
0: Los vinos.
1: Vi que están con unos proyectos de bodegas que están muy bien catalogados.
0: Sí. Bueno.
2: Nosotros desde la Secretaría, bueno, ya la quebrada de Movaca, ahora está el boom del vino, la ruta del vino. Ya hay grandes bodegas que trabajan acá en la quebrada, pero también nosotros estamos impulsando desde la Secretaría en Tilcara a pequeños emprendedores que hacen el vino artesanal, que ya se hizo un primer encuentro este año, ya se hizo el primer encuentro de pequeños productores, en la cual ya se impulsa un poco más a trabajar con todo lo que es lo que concierne la ruta del vino acá en que es la quebrada de Movaca.
0: Qué bueno. La verdad, Willy, te agradecemos muchísimo por este contacto para Portal Argentina. Esperemos que la gente, los que no conocen Tilcara, vayan pronto porque es uno de los mejores lugares de la República Argentina.
1: Sin dudas.
0: Y lo tenés que conocer, tenés que vivir esa experiencia.
1: Tenés que caminar, perderte en esas callecitas, andar con el celular bien cargado, la cámara de fotos a full, porque para donde mires tenés una postal.
0: Te agradecemos muchísimo este contacto.
2: Dale, gracias a ustedes. Y lo esperamos en Tilcara.

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0: Bueno, la semana pasada visitamos la ciudad de Trelew y tuvimos el placer...
1: El privilegio, un lugar increíble, por favor.
0: De llegar hasta, me lo voy a decir yo, hasta la bodega más austral del lado del mar,
1: sí.
0: Que es la bodega Estancia Las Bardas, que nos recibió con una experiencia en donde se despiertan todos los sentidos, no solo el del gusto. Tenemos a Cristian, que es el propietario de la estancia, de la bodega Estancia Las Bardas, y le damos la bienvenida oficialmente a Portal Argentina. ¿Cómo estás, Cristian?
2: Hola, hola, buenos días. Y no, muy muy bien. Y un placer haberlos recibido a ustedes en la estancia. La verdad que fue una noche inolvidable por muchas cosas. Pero bueno, es parte de lo que también estamos queriendo mostrar, ¿no?
1: Vos sabés que todo, nosotros estábamos en la mesa con periodistas, con secretarios de turismo, directores de turismo de distintas provincias, y todos quedaron enloquecidos por la propuesta, por la calidez, ¿no? Y esa como vos decías, que eso que te abraza, ¿no? Te abraza totalmente, desde el piano que te daba un clima de intimidad, pasando
0: por el fueguito,
1: o si salías, y me imagino lo que debe ser eso en verano, ¿no? Con el mapping sobre los viñedos, contándote una historia increíble. Qué buena propuesta, felicitaciones.
2: Bueno, gracias. Y la realidad es que, a ver, cuando esto nació en el 2018, cuando hicimos la primera plantación de vides en este lugar inhóspito y desértico, porque básicamente del lado de la costa es mucho más desértico que de la cordillera, como todos sabemos, alrededor de Argentina, era plantear la posibilidad de que crezca vides en esta zona.
0: Uh-huh.
2: Bueno, año tras año se fueron plantando más varietales y el resultado es que sí se puede. Eso era la primer mi primer afronto era determinar que se podía plantar vides. No solamente las vides, sino los olivares que también hemos plantado, que nos han dado buenos resultados. En este año fue la tercera cosecha de olivo,
0: uh-huh.
2: ya, o sea, de aceite. Y estamos todos los años avanzando un poquito más con plantaciones de vides.
0: Ahora, ¿qué? A mí me gustaría, sí. Perdón que te interrumpa, pero me gustaría ir como un poco a la génesis. De cómo en 2018 surge esto de, che, y si hacemos una bodega acá, ¿y qué plantamos? ¿Cómo surge esto? ¿Hay alguna historia familiar que diga, che, en Mendoza tenía un tío, abuelo, tatarabuelo que tenía plantas y me gustaría innovar acá? ¿Cómo fue?
2: No, mira, lo primero de todo es que no venimos de la parte, digamos, de bodeguero,
0: o
2: de carro, no venimos de ese sector. Sí, del sector ganadero, lanero, que es lo más cercano a lo que es la producción, digamos. Pero en realidad todo esto surgió también por un detalle, que yo no tomaba vino. No somos grandes consumidores de vino. En ese momento había realizado yo un viaje a Canadá, donde veía que en todas las excursiones turísticas te metían, sin preguntarte en el recorrido, un viñedo.
0: Ajá.
2: Ellos, ¿qué es lo que estaban haciendo con esto? Fomentar justamente el vino canadiense.
1: Claro.
2: Entonces digo, che, qué buena alternativa, ya que tenemos el lugar.

0: actuar y no teníamos planteado qué es lo que hacer, qué buena alternativa para nosotros generar un atractivo más a lo que sería Punta Tombo, que es nuestro lugar de avistaje del pingüino. Y también generar un atractivo más a lo que es la ciudad de Trelew. Después, año tras año, una vez planteada ya la situación, digo, nosotros estamos sobre un lecho prehistórico, donde podemos, cuando hacemos el trabajo sobre nuestro suelo, podemos encontrar todo lo que es dientes del megalodón, ostras marinas de 40 millones de años, huesos de delfines de aquella época también. Entonces era buscarle un complemento a todo lo que era la producción con la parte turística y prehistórica.
1: Wow.
0: ¿Esto por qué? Porque se nos venía el MEF también con las nuevas instalaciones del Museo Paleontológico. Entonces era generar un atractivo turístico conglomerando todas estas situaciones. La realidad es que nosotros hace 2 años recién abrimos, porque el salón que ustedes conocieron lo inauguramos una semana antes que arranque la pandemia.
1: Mirá.
0: O sea, así que básicamente no festejamos un cumpleaños y cerramos.
2: Claro, tuvieron dos inauguraciones.
0: Sí.
2: Pre y post.
0: Fue muy rápido la inauguración. Y bueno, esto mismo nos llevó a 2 años de parate, que en esos 2 años de parate pudimos obtener las primeras vendimias también.
1: Bien.
0: Entonces el producto ya se salió completo, o sea, teniendo el salón armado, las distribuciones, ya teniendo el vino preparado. O sea que una desventaja se transformó en ventaja, como también les conté en la bodega aquella noche, de que el viento para nosotros es la peor desventaja que tenemos.
1: Claro.
0: Pero hemos encontrado en el viento una ventaja muy buena, que es la que nos permite en nuestros vinos tener un color totalmente único. Por ejemplo, en el Pinot Noir. Pinot Noir es un vino varietal que tenemos en la estancia, que es totalmente en lo que ustedes conocen en el mercado, todos conocemos el mercado, un vino claro, transparente.
1: Claro, este es un rubí intenso, bien, bien fuerte.
0: Claro. Y nosotros, al contrario, tenemos un Pinot Noir con oscuro, con cuerpo, con frutas que no las tenés normalmente en el Pinot Noir. Hasta hay algunos que pueden decir que está con paso de madera y no tiene paso de madera.
2: Claro.
0: Y bueno, estas cosas te las está dando el viento. El castigo constante del viento en un lugar que está alto genera de que tenga más piel las uvas.
2: Ahora, vos tenías como un desafío mayor que cualquier otro, porque primero no venías de la vitivinicultura, como decíamos, pero segundo no tomabas vino. ¿Cómo fue ese paso ahora? Me imagino que sí tomás. ¿Qué haces, las catas?
0: Y bueno, sí, a ver, esto es como
2: casa,
0: todo.
2: En casa de herrero, cuchillo de palo.
0: La realidad es que cuando me metí con esto, me puse a leer mucho y obviamente a meterme en el vino, ¿no?
2: Sí.
0: Algo que yo digo mucho con respecto a lo que es la producción, para escribir el libro tuvieron que meterse en la producción primero.
2: Claro.
0: O sea, primero sale la mano, digamos, lo que fue la mano obra en campo y después se escribieron los libros. Porque se hicieron primero los libros y después se hizo la mano obra. Entonces, la producción viene de eso, como te digo, nosotros venimos de la producción ganadera, entonces, en lo que es la parte productiva, más o menos lo tenés asimilado. A ver, el falta de agua me afecta lo mismo un animal que una planta. El viento me castiga a los animales de una forma y acá no es lo mismo. Entonces, todas esas partes las sabemos. ¿Cómo aprender del vino? Ahí sí te puedo empezar a adelantar que es probando vino. No significa que todos los días era consumir vino, ¿no?
1: Claro, sí.
0: Pero,
1: sí.
0: Por ejemplo, yo encuentro mejores aromas y sabores en los vinos blancos que en los tintos. Soy más raíz de vino blanco.
2: Claro.
0: Nada, es aprendizaje y aparte se transformó en un hobby esto.
2: Me imagino. Contanos, ¿qué variedades producen en la bodega? ¿Qué cantidad de litros? Y una curiosidad que te la voy a preguntar después.
0: Mirá, nosotros hoy actualmente estamos en 2 hectáreas de plantadas, en lo cual lo que está en producción, estamos hablando que estaremos en el 30% de esas plantas en producción.
1: Mirá.
0: De los varietales que tenemos Pinot Noir, Syrah, Malbec, Merlot, Chardonnay y Torrontés. Vos me dirás, ¿por qué tan

puntos varetales, bueno, había que probar qué es lo que se podía dar. Porque claro, estamos en una zona nueva que INTA, el primer asesor que tuvimos fue INTA. INTA tampoco nos podía asesorar diciendo, che, qué varetal que puede

0: Pinot Noir y el Chardonnay, cuando ya tengamos bien destruido y armado, lo vamos a pensar en hacer un espumante, juntamente con otro campo que ya planté en la zona cordillerana, específicamente lo que es Puerto Pateada, y poder hacer un espumante mar cordillera.
1: Claro,
0: esa
1: un blend.
0: Es mi intención a futuro, sí. Un blend de Pinot Noir, pero mezclando las mismas varietales, pero haciendo un espumante.
1: ¡Qué bueno!
2: ¡Qué impresionante!
1: La curiosidad es que todas estas producciones que ustedes hacen no las venden, sino que es para el consumo del mismo restaurante.
0: Claro, exactamente. Nosotros por cantidad, hoy estamos en alrededor entre las 1.000 y 1.500 botellas, de este 30% que le contaba. Donde solamente, a ver, las podemos consumir en el lugar, no podemos salir a vender al mercado porque si no me quedaría sin stock para lo mío.
2: Claro.
0: Y lo que nosotros hacemos, como lo mismo que hicimos con ustedes cuando vinieron, es generar una experiencia. Desde el momento que entran hasta el momento que se van, consuman todo lo que nosotros sacamos de la tierra.
1: El kilómetro cero.
0: El vino, exacto, sacando el vino, el aceite de oliva, el cordero, porque eso también lo producimos nosotros.
2: Mirá.
0: Como así también el pan que pudieron probar de vino, de harina de vino,
2: sí,
0: la sal que hacemos ahí en el lugar.
2: Tremendo, tremendo. Todo propio.
1: No hay desecho. Exacto. Todo lo que es el desecho de la uva, le vamos a contar a la gente, mejor se lo contás vos, Cristian, es qué pasa. Sí. El sedimento de la uva, ¿ustedes lo tiran o lo reutilizan? ¿Y en qué lo reutilizan?
0: No, nosotros lo que hacemos es el orujo, una vez prensado, digamos, la uva, una vez terminada la fermentación, todo el orujo lo reutilizamos. En parte en fertilizante, pero normalmente lo que hacemos es harina de vino, la disecamos, ese orujo, todo lo que es la piel seca, carozo, todo lo que queda, semillas, perdón, la secamos y la transformamos en harina de vino, por un lado. Y por otro, sal. Sal para todo lo que es la parte culinaria de nuestra cocina.
2: Qué impresionante.
0: Justamente en la noche que ustedes estuvieron, vinieron los chicos de la cocina de culinaria, que son de acá de Trelew, es una academia, y bueno, ellos también están aprenden junto con nosotros a encontrar nuevos sabores y alternativas que se pueden derivar del vino, ¿no?
1: Pero no queda solo ahí, porque, como decíamos, es toda una experiencia, y hay una artista plástica que utiliza esos taninos, esos colores, y hace sus cuadros utilizando la tinta natural de la uva.
2: Es impresionante, sí.
0: Sí, sí, eso específicamente es de cuando vamos limpiando nuestros vinos, se va retirando lo que son las borras, las famosas borras de los vinos. Esas borras, que son sedimentos sólidos que ha ido decantando el vino, las utiliza esta persona para hacer pinturas artísticas en vino. O sea, la usa de pintura, básicamente.
2: Qué bueno.
0: Y bueno, queda algo artísticamente muy interesante, donde volvemos a la misma filosofía, nada se tira, todo se aprovecha, ¿no?
1: Algo que no dijimos es que toda la producción de vino es orgánica, por lo tanto, esto que decía que usan de sedimento y demás, estás consumiendo un producto 100% natural. Y debo confesar que yo no tomo alcohol porque me da alergia, y el otro día lo probé y me tomé la copa entera y no sentí nada, te lo juro, no es por quedar bien con vos, pero todos, Juanjo me miraba y se sorprendía, y yo, ¿en serio vas a tomar? Porque yo siempre digo que no. Y verdad que la pasé bien. Y
2: le
1: creo
2: hizo
1: que
2: re
1: que
2: bien. Sí. estaba re contenta, pero no le dio ninguna...
0: Así se comienza, ¿eh?
2: Claro.
0: Viste que yo te dije, yo no tomo vino, de golpe arranca uno.
2: Pero qué bueno, cómo se nota lo orgánico. ¿Cómo se nota?
0: Sí, a ver, en realidad principalmente una de las cosas que hacemos orgánico es, como les digo, nosotros somos productores ganaderos de ovino, y el mejor abono que existe para las plantas justamente es el de la oveja. Entonces, como esos animales están certificados orgánicos, yo extraigo el abono de ellos por esquila. ¿Qué es lo que significa esto? Que los medicamentos que uno utilizó de prevención de parásitos, de garrapata, bueno, melófago, un montón de inconvenientes que puede tener el animal, ya hizo el residual.
2: Claro.
0: De ese medicamento. Entonces yo los traigo en ese momento donde me aseguro que el fertilizante no me va a contaminar las plantas o me va a matar el ácaro que va a descomponer esa materia fecal. Claro. ¿Está bien? Entonces me garantizo de que el

0: proceso va a ser cumplido y garantizado.
1: Qué bueno.
0: Entonces estamos reutilizando todo lo que podemos de lo que es la parte de ganadería y en la parte de vinicultura. Estos son complementos.
2: Vamos a contarle a la gente cómo es la experiencia, porque hace un rato hablabas de la experiencia. Uno llega a la bodega, hay que reservar previamente. ¿Cuándo abre la bodega? ¿Cuánto, si querés hablar de costos, cuánto sale la experiencia por persona?
0: Sí, hoy no, estamos abriendo nuevamente todos los domingos, porque justamente la idea es generar un atractivo para el que salga el domingo de familia a una estancia. Nos encontramos a 13 kilómetros del casco urbano de Trelew, uh-huh. Donde la experiencia arranca aproximadamente a las 12 del mediodía. Arrancamos con toda la charla explicativa de los viñedos, bueno, más o menos lo que les brindé yo ahora. Dura entre 45 minutos y una hora, depende de las preguntas, básicamente. Uh-huh. Hacemos recorrido por la viña y los olivares, y de ahí nos vamos al salón, donde van a empezar a degustar la parte culinaria nuestra con una entrada, que es una empanada de cordero también, donde también tenemos un queso de pata, que lo hacemos casero nosotros en el lugar, y de ahí además el cordero, que es el plato principal. E incluye también un postre, que es un flan casero, que también lo degustaron ustedes.
2: Sí, muy rico.
0: Y después de ahí, más o menos para pasar la tarde. Nosotros lo que brindamos es que la gente se relajar y estar aproximadamente entre todo el circuito 4 horas. Y esto abrimos los domingos. Salvo, ahora cuando arranque más la temporada y mejore un poco el clima, ya tenemos previsto a empezar a abrir más seguido, principalmente porque empezamos a trabajar con la agencia de viaje, que ya nos traen grupo, entonces ya podemos empezar a abrir otros días diferentes.
2: Perfecto. Entonces, para asegurar su lugar, tienen que reservar previamente.
0: Sí, es con reserva previa, y el valor hoy para personal nacional, digamos, estamos en los 40.000 pesos, bebidas aparte, ¿no? Bien. Eso en los 40.000 pesos incluye la degustación de 2 vinos mientras que hacemos el recorrido. ¿Por qué? Porque vos vas a una bodega y tenés que arrancar tomando vino.
1: Claro.
0: Entonces, y a los chicos recorrido un con una copa en la mano.
1: No, y aparte unos vinos riquísimos. Te quería consultar el tema del mapping sobre los viñedos. ¿Cómo fue esa ocurrencia, que está buenísimo? Realmente no lo había visto nunca antes.
0: Mira, eso en realidad lo trajo la gente de turismo de la municipalidad de Trelew.
1: Ajá.
0: Donde querían hacer una cinematografía, llamémosle, una escena poniendo visuales. A mí me contacta, me dice, ¿qué es lo que se te ocurre? ¿Dónde? Le digo, mira, este lugar sería más indicado, donde va a ser más reflejado lo que quieran hacer. Después lo que hicieron el mapping es gente de Puerto Madryn,
1: claro,
0: que ya han trabajado en otros lugares más, como por ejemplo en Puerto Pirámide, ya lo hicieron hace el año pasado. La realidad es que fue una sorpresa para todos, porque te muestra la formación de la montaña, digamos, de la meseta, en unas características increíbles,
1: sí,
0: mostrando videos, básicamente,
2: sí,
0: ¿no?
2: Sí, qué sí, bueno. Es hermoso.
0: La que se me viene a la cabeza, no sé, bueno, si ustedes van a mostrar algo o pueden mostrar en algún momento, la del dinosaurio dentro del huevo,
1: sí,
0: enrollado, o la del zorro también se me viene a la cabeza.
2: Sí,
0: la,
2: hermoso.
0: Hermoso. Momentos muy increíbles. Pero bueno, el mapping ese lo vamos a seguir trabajando con esta gente, porque obviamente más para verano, ¿no?
1: Claro, sí, totalmente. La verdad, felicitaciones.
2: Felicitaciones. Y hay un dinosaurio también, uh-huh, que custodia.
0: Sí, una criatura.
2: Una pequeña criatura que custodia toda esa gran bodega y olivares, que también se pueden sacar fotos.
0: Sí, el dino es una réplica exacta del Condoraptor curumil, que es un dinosaurio que se encontró en la zona de Paso Indio. Este dinosaurio era considerado entre los raptores, como todos conocemos, Jurassic Park, el Velociraptor. Uh-huh. Era muy similar a él. Bueno, en ese momento, cuando arrancamos con todo el proyecto, también digo, qué bueno sería estar sentado acá afuera y estar mirando que hay un dinosaurio allá afuera, como imaginándote cuál sería en esa época, ¿no?
1: Qué bueno.
0: Caminando entre nosotros. Y bueno, ahí hablamos con Tomás Chinelli, que es el escultor de la obra, que es el mismo que hizo para el MEF y otras entidades más, estas esculturas, y me lo

0: Lo traje en la camioneta básicamente de Trevelin, o sea, crucé toda el Chubut con el dinosaurio en la caja, que también está dentro de nuestra Instagram, podrán ver el recorrido completo porque fue algo bastante llamativo.
1: Me imagino la gente en la ruta, los camioneros, todo, no lo pueden creer.
0: Tengo unas cuantas historias con respecto a eso, que fue bastante interesante. Aparte pudimos lograr justo que cruzamos con la trochita, el tren de Esquel, así que también hay filmaciones del dinosaurio mirando al tren como cruzado.
1: Qué hermoso, sí. Por favor. Para ir cerrando, en toda la nota hablaste en plural. Nosotros, y estamos hablando con vos, Cristian, ¿quiénes más forman parte de este gran sueño que se materializó allá por 2018 y hoy ya es una realidad en Trelew que todos pueden visitar?
0: Mirá, yo hablo de nosotros porque estoy muy acostumbrado a hablar de nuestra familia, digamos. Siempre incluyo y hablo del equipo de trabajo también, porque gracias a ellos se puede concretar todo esto, ¿no? Desde, bueno, mi pareja Karen, que es la que me ayuda en toda la parte culinaria, bueno, en todo básicamente. Ella fue parte de las recetas de la harina de vino, de la sal de vino, es mi acompañante y es la que vamos para adelante siempre, también las ferias nacionales, por ejemplo, ahora estuvimos en Vinos y Negocios. Uh-huh. Y después, bueno, al equipo de trabajo, al enólogo Alejandro Grecia de la ciudad de Roca. Esto solo uno
1: estuvo
0: no lo puede
1: la gente
0: hacer.
1: De Roca en la mesa con nosotros,
2: de
1: ¿sabías?
2: De Roca Río Negro, sí.
0: No sabía.
1: Le voy a decir a Julieta, ahora le voy a mandar un mensaje.
0: Bueno, Alejandro Grecia de la ciudad de Roca de Río Negro y es nuestro enólogo. Uh-huh. Y a ver, esto es un trabajo en equipo, vuelvo a repetir. Y que todos piensen en ese proyecto que uno tuvo en la cabeza en un momento, cómo plasmarlo y llevarlo a cabo, ¿no? Esto, nosotros trabajamos en una empresa familiar, somos una empresa familiar de la PYME, pero también lleva a que todos te acompañen. Por más que no estén en las ideas o en el trabajo normal, te tienen que acompañar con la idea porque hay un recurso económico detrás que hay que ir apostándolo, ¿no?
1: Totalmente.
2: Totalmente, totalmente.
1: Y además, siempre trabajando en red y contenidos, salen mejores las cosas, ¿no?
0: Sí, obvio. A ver, vuelvo a repetir esto, que en su momento era un loco plantando vides en una zona totalmente inhóspita.
1: Claro. Y ahora sos un loco con 1.500 botellas de vino y te dicen, míralo. Lo hice realidad.
0: Parte del principio era de que no iban a salir. O sea, parte de la familia también creía que no iba a salir vino. Estaba negado. Y bueno, arranquemos. Si no arrancamos y probamos, no sabemos. No arranquemos con 5.000 plantas, arranquemos con 500. Y si esas 500 salen, bueno, así sucedió. Y hoy tenemos vino, hoy tenemos aceite de oliva, ya estamos abriendo al público. Nada, una experiencia que ustedes la vieron, que se la recomiendo a todo el que pueda venir cuando venga para el sur a Trelew, se dé una vuelta, que conozca, porque se va a llevar un atractivo que no lo van a ver en otras bodegas. Somos totalmente diferentes a otras bodegas y esa es la idea también de mostrar cosas diferentes, ¿no? Bueno, ya la vista donde está la bodega tiene una energía diferente.
2: Totalmente. Vamos a recomendar, búsquenla, síganlos a través de
1: Instagram,
2: las redes sociales, van a ver lo que es increíble.
1: Bodega sí, Estancia Las Bardas.
0: Exacto, nos pueden buscar como Estancias Bardas Ville en Instagram y en Facebook como Estancias Las Bardas Trelew. A su vez también tenemos nuestra página web que es Estancia Las Bardas, así que bueno, como pongan Estancia Las Bardas le va a aparecer de alguna u otra forma en las redes y bueno, ahí vamos mostrando todo lo que vamos haciendo consecutivamente, también por ejemplo hay algo que estamos haciendo, son las peñas folclóricas solamente para las fechas patrias, entonces como hay otros tipos de sabores con nuestra magia, digamos.
2: Totalmente.
1: Cristian, te agradecemos mucho esta entrevista, te deseamos la mejor de las suertes y nos estamos viendo prontito.
0: Dale, chicos, cuando quieran, acá lo esperamos y esperamos todo el público que sea Jorge Trelew, que van a llenar una grata sorpresa.
1: Muchísimas gracias.
2: Muchas gracias, Cristian, abrazo gigante. Felicitaciones por todo el laburo. Chau, gracias.
0: Chau, gracias.
2: Así hablábamos con Cristian desde Estancia Las Bardas, una de las bodegas.

0: icónicas, vamos a decir.
1: Sí,
0: la más austral desde el lado del mar que tiene la provincia de Trelew.
1: De Chubut, ahí está, en Trelew. Bueno, quédense
0: qué
1: acá.
0: Qué mal que estoy.
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0: Antes que ver el sol, prefiero escuchar tu voz, decía Coti. En este caso la versión con El Canto del Loco, ¿no? La banda española, muy buena banda.
1: ¿Cuántas frases que tiene esta? Si te vas, ¿para qué regresaste? ¿Cuántas preguntas que se hace Coti?
0: Sí, Coti es el Arjona...
1: Rosarino.
0: Rosarino, ¿no?
1: Pero con más onda.
0: El otro día, por ejemplo, escuchaba el tema 50 horas, ¿no? Sí. Y hablaba que el francés me suena como el arameo. Es muy Arjona, ¿no?
1: ¿Y qué sería el francés? Me suena como el arameo.
0: Sí, no sé, parte de las letras, me suena muy Arjona.
1: Si te vas para...
0: Le mandamos un abrazo grande, es un artista de la hostia, es uno de los grandes compositores argentinos y además productores, ha producido amigos personales y un grosso, pero bueno, nada, me llamaron la atención, empecé a escuchar las letras esas así medias rebuscadas.
1: Yo me lo imagino, un domingo deprimido y empieza a agarrar el papel. Me dice, si te va, ¿para qué regresaste?
0: Claro.
1: Y empieza a decir, esto puede ser una canción. A ver, prisionera, sí, podría funcionar. Y agarra la guitarra y toca.
0: Bueno, yo, a ver, lo que tengo acá, una cosa que le quiero contar. Agende, anote, fecha 13 de noviembre, viernes.
1: Anotado.
0: Sí, viernes 13, no te cases ni te embarques.
1: ¿El viernes?
0: Clavate una rica copa de vino argentino, porque el 13 de noviembre celebramos el vino argentino.
1: Sí, señor, llega la noche de las vinotecas, edición vino argentino, la segunda edición del año y la última, así que no te puedes quedar afuera. Si tenés un restaurante, una vinoteca, un wine bar, una vinería, lo que quieras, podés abrir tus puertas y ofrecer descorches, promociones especiales, hacer algo con música, lo que sea. ¿Cómo tenés que hacer para buscar más información?
0: Y aparte formar parte del mapa interactivo, la noche de las vinotecas.com.ar, ¿sí? La noche de las vinotecas.com.ar. Llenas el formulario, ya formas parte de ese mapa interactivo de todo el país y además se van a conectar con vos y te van a sugerir algunas cosas para generar eventos.
1: Y van a trabajar con vos en la visibilidad de tu evento, bueno, porque todas las vinotecas visibilizan a través de la Noche de las Vinotecas en Instagram, en Instagram. Todas las acciones de todas las vinotecas, así que es un evento federal que todo el mundo sabe que existe, así que no te quedes afuera.
0: Muy bien, la noche de las vinotecas.com.ar. Quédate acá, esto es Portal Argentina, estamos ya en la FIT. El lunes vamos a tener mucha info y muchas notas para compartir con ustedes.

0: Parece mentira qué rápido que se nos termina el programa, pero es así, no queda otra, son cuatro bloquecitos. Volvemos, si Dios quiere, el próximo lunes, ya desde la FIT, desde la Feria Internacional del Turismo. Vamos a hablar con mucha gente de todo el país, vamos a buscar esas historias, esos habitantes que te cuentan la historia antigua, todo, vamos a hacer de todo, vamos a investigar mucho y compartir con ustedes siempre a través de las redes sociales.
1: Mire que lo prometido es deuda, ¿eh?
0: Sí, obvio. Y prepárense porque en unos días nada más vamos a poder reflejar todo también a través del nuevo sitio que ya está llegando seguramente en unos días. Un abrazo grande para la gente de Trup que está laburando realmente muy bien. Bueno, nos vamos.
1: Nos vamos, que tengan un excelente fin de semana. Nos volvemos a encontrar el lunes si Dios quiere.
0: Chau, buena vida.
1: Chau.

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aquellos que no tienen fantasía no pueden entender. 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
1: El mate sí nos hace felices, podemos confirmarlo. Según la ciencia, el mate libera serotonina, que es la hormona responsable de generar felicidad y placer en nuestro cerebro. El matecito siempre nos da felicidad, claro que sí. En Música y Mates seguimos con la ronda matera. Escuchando buena música, llega Andrés Calamaro, tuyo siempre.

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La miel es un endulzante natural para el mate que aporta dulzura y varios beneficios como un aporte de energía y también ayuda a la salud digestiva. Bueno, ¿vos lo probaste? Bueno, contame en nuestras redes sociales. Música y Mates Radio, nuestro Instagram. Música y Mates, nuestro Facebook. Ahora llega la música de los Babasónicos, La Lanza.

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Estás escuchando Música y Mates, donde la música y la tradición argentina del mate se unen para crear momentos de conexión y felicidad. Escuchamos la música ahora de Conociendo Rusia a la vez.

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1: El comercio exterior de yerba mate mostró un comportamiento positivo durante los primeros 7 meses de 2025. En ese periodo se exportaron 30,8 millones de kilos con un fuerte repunte en julio.

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La yerba mate es un aliado natural para el deporte. Aumenta la energía de forma gradual, mejora la resistencia y también reduce la acumulación de ácido láctico, lo que previene la fatiga muscular. Y ahora en Música y Mate es la música. Llega con él, con Axel Abismo.

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Y hasta aquí te acompañamos con las mejores canciones y toda la info del mate. Gracias por acompañarnos como cada día. Mañana te esperamos para seguir con la ronda matera más feliz de la radio. Chau.

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